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1: Esta es la hora exacta en Radio Santa Fe. Son las 7 de la noche y 12 minutos.
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Esta es la hora exacta en Radio Santa Fe. Son las 7 de la noche y 44 minutos.

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1: Esta es la hora exacta en Radio Santa Fe. Son las 7 de la noche y 58 minutos.
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0: Esta es la hora exacta en Radio Santa Fe. Son las 8 de la noche y 12 minutos.
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Esta es la hora exacta en Radio Santa Fe. Son las 8 de la noche y 35 minutos.

0: Esta es la hora exacta en Radio Santa Fe. Son las 8 de la noche y 49 minutos.
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2: Esta es la hora exacta en Radio Santa Fe. Son las 8 de la noche y 59 minutos.
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Esta es la hora exacta en Radio Santa Fe. Son las 9 de la noche y 12 minutos.

0: Esta es la hora exacta en Radio Santa Fe. Son las 9 de la noche y 28 minutos.
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3: Esta es la hora exacta en Radio Santa Fe. Son las 9 de la noche y 59 minutos.
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¿Recuerdan ustedes la carta que le mando a la Eufemia de mi vida? A ver si esta sí me la contesta. Cuando recibas esta carta sin razón, Eufemia, ya sabrás que entre

0: Esta es la hora exacta en Radio Santa Fe. Son las 10 de la noche y 29 minutos.
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Esta es la hora exacta en Radio Santa Fe. Son las 10 de la noche y 47 minutos.

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3: Esta es la hora exacta en Radio Santa Fe. Son las 10 de la noche y 59 minutos.
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0: Esta es la hora exacta en Radio Santa Fe. Son las 11 de la noche y 28 minutos. 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
1: Esta es la hora exacta en Radio Santa Fe.
2: Son las 11 de la noche y 44 minutos. 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
1: Esta es la hora exacta en Radio Santa Fe. Son las 11 de la noche.

0: 11:58 minutos.
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0: Esta es la hora exacta en Radio Santa Fe. Son las 12 de la mañana y 27 minutos.
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0: Esta es la hora exacta en Radio Santa Fe.
1: Son las 12 de la mañana y 45 minutos.

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3: Esta es la hora exacta en Radio Santa Fe. Son las 12 de la mañana y 59 minutos.
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Esta es la hora exacta en Radio Santa Fe. Es la 1:28 a.m. En Radio Santa Fe, pensamos en ti y la facilidad para que nos escuches y te informes. 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

Esta es la hora exacta en Radio Santa Fe. Es la 1 de la mañana y 41 minutos.

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2: Esta es la hora exacta en Radio Santa Fe. Es la 1:58 p.m. Esta es la histórica Radio Santa Fe, 1070 AM. 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

tú no eres como yo, a ti no te hizo Dios de carne y hueso. Por eso no te tomes el derecho de juzgar mis sentimientos ni critiques mi actitud. Yo soy una mujer de carne y hueso que anda en busca de los besos que jamás

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0: Esta es la hora exacta en Radio Santa Fe. Son las 2 de la mañana y 28 minutos.
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Esta es la hora exacta en Radio Santa Fe. Son las 2 de la mañana y 43 minutos.

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2: Esta es la hora exacta en Radio Santa Fe. Son las 2 de la mañana y 58 minutos.
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Esta es la hora exacta en Radio Santa Fe. Son las 3 de la mañana y 12 minutos.

0: Esta es la hora exacta en Radio Santa Fe. Son las 3 de la mañana y 25 minutos.
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0: Esta es la hora exacta en Radio Santa Fe.
1: Son las 3 de la mañana y 38 minutos.

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0: Esta es la hora exacta en Radio Santa Fe. Son las 3 de la mañana y 58 minutos.
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Esta es la hora exacta en Radio Santa Fe. Son las 4 de la mañana y 13 minutos.

0: Esta es la hora exacta en Radio Santa Fe. Son las 4 de la mañana y 31 minutos.
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0: Esta es la hora exacta en Radio Santa Fe. Son las 4 de la mañana y 46 minutos.
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2: Esta es la hora exacta en Radio Santa Fe. Son las 4 de la mañana y 59 minutos.
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Esta es la hora exacta en Radio Santa Fe. Son las 5 de la mañana y 9 minutos.

Esta es la hora exacta en Radio Santa Fe. Son las 5 de la mañana y 24 minutos. 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
1: Esta es la hora exacta en Radio Santa Fe. Son las 5 de la mañana y 42 minutos.
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2: Esta es la hora exacta en Radio Santa Fe. Son las 5 de la mañana y 58 minutos.
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1: Por la señal de la Santa Cruz de nuestros enemigos, líbranos, Señor Dios nuestro, en el nombre del Padre, del Hijo, del Espíritu Santo. Amén. Creo en Dios Padre Todopoderoso, Creador del cielo y de la tierra. Creo en Jesucristo, su único Hijo, nuestro Señor, que fue concebido por obra y gracia del Espíritu Santo. Nació de Santa María Virgen, padeció bajo el poder de Poncio Pilato, fue crucificado, muerto y sepultado. Descendió a los infiernos, al tercer día resucitó de entre los muertos, subió a los cielos y está sentado a la derecha de Dios Padre Todopoderoso. Desde allí ha de venir a juzgar a los vivos y a los muertos. Creo en el Espíritu Santo, la Santa Iglesia Católica, la comunión de los santos, el perdón de los pecados, la resurrección de los muertos y la vida eterna. Amén. En honor a la Santísima Trinidad, Padre nuestro que estás en el cielo, santificado sea tu nombre. Venga a nosotros tu reino, hágase tu voluntad en la tierra como en el cielo. Danos hoy nuestro pan de cada día. Perdona nuestras ofensas como también nosotros perdonamos a los que nos ofenden. No nos dejes caer en la tentación y líbranos del mal. Amén. Ave María, hija bien amada de Dios Padre. Dios te salve María, llena eres de gracia, el Señor es contigo. Bendita tú eres entre todas las mujeres y bendito es el fruto de tu vientre, Jesús. Santa María, Madre de Dios, ruega por nosotros pecadores, ahora y en la hora de nuestra muerte. Amén. Ave María, Madre admirable de Dios Hijo. Dios te salve María, llena eres de gracia, el Señor es contigo. Bendita eres entre todas las mujeres y bendito es el fruto de tu vientre, Jesús. Santa María, Madre de Dios, ruega por nosotros los pecadores, ahora y en la hora de nuestra muerte. Amén. Ave María, esposa fidelísima de Dios Espíritu Santo. Dios te salve María, llena eres de gracia, el Señor es contigo. Bendita tú eres entre todas las mujeres y bendito es el fruto de tu vientre, Jesús. Santa María, Madre de Dios, ruega por nosotros pecadores, ahora y en la hora de nuestra muerte. Amén. Gloria al Padre, al Hijo y al Espíritu Santo, como era en el principio, ahora y siempre, por los siglos de los siglos. Amén.

0: Ofrecimiento del Rosario. Divino Jesús, te ofrecemos el rosario que vamos a rezar para contemplar los misterios de nuestra redención. Concédenos que por la intercesión de María, vuestra Madre Santísima, a quien nos dirigimos, obtengamos las gracias necesarias para rezarlo bien y ganar las indulgencias de esta santa devoción. Así sea. Misterios luminosos. El bautismo de Jesús en el río Jordán. En el primer misterio luminoso contemplamos a nuestro Señor Jesucristo siendo bautizado en el río Jordán por San Juan Bautista, y como al instante se abrieron los cielos y el Espíritu de Dios bajó sobre Cristo Jesús, y una voz que salía de los cielos decía: Este es mi Hijo amado, en quien me complazco. Pidamos a María, Reina concebida sin pecado original, que nos obtenga por el bautismo de su Divino Hijo un corazón limpio y un espíritu nuevo, para realizar con perfección nuestro apostolado junto al prójimo.
1: Padre nuestro que estás en el cielo, santificado sea tu nombre. Venga a nosotros tu reino. Hágase tu voluntad en la tierra como en el cielo.
2: Danos hoy nuestro pan de cada día. Perdona nuestras ofensas, como también nosotros perdonamos a los que nos ofenden. No nos dejes caer en la tentación y líbranos del mal. Amén.
3: Dios te salve María, llena eres de gracia, el Señor es contigo. Bendita tú eres entre todas las mujeres y bendito es el fruto de tu vientre, Jesús.
2: Santa María, Madre de Dios, ruega por nosotros pecadores, ahora y en la hora de nuestra muerte. Amén.
3: Dios te salve María, llena eres de gracia, el Señor es contigo. Bendita tú eres entre todas las mujeres y bendito es el fruto de tu vientre, Jesús.
2: Santa María, Madre de Dios, ruega por nosotros pecadores, ahora y en la hora de nuestra muerte. Amén.
3: Dios te salve María, llena eres de gracia, el Señor es contigo. Bendita tú eres entre todas las mujeres y bendito es el fruto de tu vientre, Jesús.
2: Santa María, Madre de Dios, ruega por nosotros pecadores, ahora y en la hora de nuestra muerte. Amén.
3: Dios te salve María, llena eres de gracia, el Señor es contigo. Bendita tú eres entre todas las mujeres y bendito es el fruto de tu vientre, Jesús.
2: Santa María, Madre de Dios, ruega por nosotros pecadores, ahora y en la hora de nuestra muerte. Amén.
3: Dios te salve María, llena eres de gracia, el Señor es contigo. Bendita tú eres entre todas las mujeres y bendito es el fruto de tu vientre, Jesús.
2: Santa María, Madre de Dios, ruega por nosotros pecadores, ahora y en la hora de nuestra muerte. Amén.
3: Dios te salve María, llena eres de gracia, el Señor es contigo. Bendita tú eres entre todas las mujeres y bendito es el fruto de tu vientre, Jesús.
2: Santa María, Madre de Dios, ruega por nosotros pecadores, ahora y en la hora de nuestra muerte. Amén.
3: Dios te salve María, llena eres de gracia, el Señor es contigo. Bendita tú eres entre todas las mujeres y bendito es el fruto de tu vientre, Jesús.
2: Santa María, Madre de Dios, ruega por nosotros pecadores, ahora y en la hora de nuestra muerte. Amén.
3: Dios te salve María, llena eres de gracia, el Señor es contigo. Bendita tú eres entre todas las mujeres y bendito es el fruto de tu vientre, Jesús.
2: Santa María, Madre de Dios, ruega por nosotros pecadores, ahora y en la hora de nuestra muerte. Amén.
3: Dios te salve María, llena eres de gracia, el Señor es contigo. Bendita tú eres entre todas las mujeres y bendito es el fruto de tu vientre, Jesús.
2: Santa María, Madre de Dios, ruega por nosotros pecadores, ahora y en la hora de nuestra muerte. Amén.
3: Dios te salve María, llena eres de gracia, el Señor es contigo.
4: bendita tú eres entre todas las mujeres, y bendito es el fruto de tu vientre, Jesús.
2: Santa María, Madre de Dios, ruega por nosotros pecadores, ahora y en la hora de nuestra muerte. Amén.
4: Gloria al Padre, y al Hijo, y al Espíritu Santo.
2: Como era en el principio, ahora y siempre, por los siglos de los siglos. Amén.
4: Oh Jesús mío, perdona nuestros pecados, líbranos del fuego del infierno, lleva a todas las almas al cielo, y socorre especialmente a las más necesitadas de tu infinita misericordia.
0: La realización del primer milagro de Jesús en las bodas de Caná. En el segundo misterio luminoso contemplamos a nuestro Señor Jesucristo transformando el agua en vino en Caná de Galilea. En realidad, su hora no había llegado aún. Sin embargo, una simple insinuación de su madre lleva a Jesús a anticipar sus portentosos milagros. Pidamos a María, auxilio de los cristianos, la gracia de tener una confianza inquebrantable, pura y creciente en la omnipotencia de su súplica.
1: Padre nuestro que estás en el cielo, santificado sea tu nombre. Venga a nosotros tu reino. Hágase tu voluntad en la tierra como en el cielo.
2: Danos hoy nuestro pan de cada día. Perdona nuestras ofensas, como también nosotros perdonamos a los que nos ofenden. No nos dejes caer en la tentación y líbranos del mal. Amén.
4: Dios te salve María, llena eres de gracia, el Señor es contigo. Bendita tú eres entre todas las mujeres, y bendito es el fruto de tu vientre, Jesús.
2: Santa María, Madre de Dios, ruega por nosotros pecadores, ahora y en la hora de nuestra muerte. Amén.
4: Dios te salve María, llena eres de gracia, el Señor es contigo. Bendita tú eres entre todas las mujeres, y bendito es el fruto de tu vientre, Jesús.
2: Santa María, Madre de Dios, ruega por nosotros pecadores, ahora y en la hora de nuestra muerte. Amén.
4: Dios te salve María, llena eres de gracia, el Señor es contigo. Bendita tú eres entre todas las mujeres, y bendito es el fruto de tu vientre, Jesús.
2: Santa María, Madre de Dios, ruega por nosotros pecadores, ahora y en la hora de nuestra muerte. Amén.
4: Dios te salve María, llena eres de gracia, el Señor es contigo. Bendita tú eres entre todas las mujeres, y bendito es el fruto de tu vientre, Jesús.
2: Santa María, Madre de Dios, ruega por nosotros pecadores, ahora y en la hora de nuestra muerte. Amén.
4: Dios te salve María, llena eres de gracia, el Señor es contigo. Bendita tú eres entre todas las mujeres, y bendito es el fruto de tu vientre, Jesús.
2: Santa María, Madre de Dios, ruega por nosotros pecadores, ahora y en la hora de nuestra muerte. Amén.
4: Dios te salve María, llena eres de gracia, el Señor es contigo. Bendita tú eres entre todas las mujeres, y bendito es el fruto de tu vientre, Jesús.
2: Santa María, Madre de Dios, ruega por nosotros pecadores, ahora y en la hora de nuestra muerte. Amén.
4: Dios te salve María, llena eres de gracia, el Señor es contigo. Bendita tú eres entre todas las mujeres, y bendito es el fruto de tu vientre, Jesús.
2: Santa María, Madre de Dios, ruega por nosotros pecadores, ahora y en la hora de nuestra muerte. Amén.
4: Dios te salve María, llena eres de gracia, el Señor es contigo. Bendita tú eres entre todas las mujeres, y bendito es el fruto de tu vientre, Jesús.
2: Santa María, Madre de Dios, ruega por nosotros pecadores, ahora y en la hora de nuestra muerte. Amén.
4: Dios te salve María, llena eres de gracia, el Señor es contigo. Bendita tú eres entre todas las mujeres, y bendito es el fruto de tu vientre, Jesús.
2: Santa María, Madre de Dios, ruega por nosotros pecadores, ahora y en la hora de nuestra muerte. Amén.
3: Dios te salve María, llena eres de gracia, el Señor es contigo. Bendita tú eres entre todas las mujeres, y bendito es el fruto de tu vientre, Jesús.
2: Santa María, Madre de Dios, ruega por nosotros pecadores, ahora y en la hora de nuestra muerte. Amén.
3: Gloria al Padre, y al Hijo, y al Espíritu Santo.
2: Como era en el principio, ahora y siempre, por los siglos de los siglos. Amén.
4: Oh Jesús mío, perdona nuestros pecados, líbranos del fuego del infierno, lleva a todas las almas al cielo y socorre especialmente a las más necesitadas de tu infinita misericordia.
0: El anuncio del reino de Dios invitando a la conversión. En el tercer misterio luminoso contemplamos a nuestro Señor Jesucristo anunciando la llegada del reino de Dios e invitando a la conversión, perdonando los pecados de quien se acerca a Él con humilde fe, iniciando así el ministerio de misericordia que Él seguirá ejerciendo hasta el fin del mundo. De un modo especial a través del sacramento de la confesión, confiado a la Iglesia. Pidamos a María, Madre admirable, que seamos transformados de tal manera que nuestro corazón pase a ser semejante al suyo, para así trabajar por la salvación de todos y la expansión del reino de Dios.
5: Padre nuestro que estás en el cielo, santificado sea tu nombre. Venga a nosotros tu reino. Hágase tu voluntad en la tierra como en el cielo.
2: Danos hoy nuestro pan de cada día. Perdona nuestras ofensas, como también nosotros perdonamos a los que nos ofenden. No nos dejes caer en la tentación y líbranos del mal. Amén.
3: Dios te salve María, llena eres de gracia, el Señor es contigo. Bendita tú eres entre todas las mujeres y bendito es el fruto de tu vientre, Jesús.
2: Santa María, Madre de Dios, ruega por nosotros pecadores, ahora y en la hora de nuestra muerte. Amén.
3: Dios te salve María, llena eres de gracia, el Señor es contigo. Bendita tú eres entre todas las mujeres y bendito es el fruto de tu vientre, Jesús.
2: Santa María, Madre de Dios, ruega por nosotros pecadores, ahora y en la hora de nuestra muerte. Amén.
3: Dios te salve, María, llena eres de gracia, el Señor es contigo. Bendita tú eres entre todas las mujeres y bendito es el fruto de tu vientre, Jesús.
2: Santa María, Madre de Dios, ruega por nosotros pecadores, ahora y en la hora de nuestra muerte. Amén.
3: Dios te salve María, llena eres de gracia, el Señor es contigo. Bendita tú eres entre todas las mujeres y bendito es el fruto de tu vientre, Jesús.
2: Santa María, Madre de Dios, ruega por nosotros pecadores, ahora y en la hora de nuestra muerte. Amén.
3: Dios te salve María, llena eres de gracia, el Señor es contigo. Bendita tú eres entre todas las mujeres, y bendito es el fruto de tu vientre, Jesús.
2: Santa María, Madre de Dios, ruega por nosotros pecadores, ahora y en la hora de nuestra muerte. Amén.
3: Dios te salve María, llena eres de gracia, el Señor es contigo. Bendita tú eres entre todas las mujeres, y bendito es el fruto de tu vientre, Jesús.
2: Santa María, Madre de Dios, ruega por nosotros pecadores, ahora y en la hora de nuestra muerte. Amén.
3: Dios te salve María, llena eres de gracia, el Señor es contigo. Bendita tú eres entre todas las mujeres, y bendito es el fruto de tu vientre, Jesús.
2: Santa María, Madre de Dios, ruega por nosotros pecadores, ahora y en la hora de nuestra muerte. Amén.
3: Dios te salve María, llena eres de gracia, el Señor es contigo. Bendita tú eres entre todas las mujeres, y bendito es el fruto de tu vientre, Jesús.
2: Santa María, Madre de Dios, ruega por nosotros pecadores, ahora y en la hora de nuestra muerte. Amén.
3: Dios te salve María, llena eres de gracia, el Señor es contigo. Bendita tú eres entre todas las mujeres, y bendito es el fruto de tu vientre, Jesús.
2: Santa María, Madre de Dios, ruega por nosotros pecadores, ahora y en la hora de nuestra muerte. Amén.
3: Dios te salve María, llena eres de gracia, el Señor es contigo. Bendita tú eres entre todas las mujeres, y bendito es el fruto de tu vientre, Jesús.
2: Santa María, Madre de Dios, ruega por nosotros pecadores, ahora y en la hora de nuestra muerte. Amén.
3: Gloria al Padre, y al Hijo, y al Espíritu Santo.
2: Como era en el principio, ahora y siempre, por los siglos de los siglos. Amén.
4: Oh Jesús mío, perdona nuestros pecados, líbranos del fuego del infierno, lleva a todas las almas al cielo y socorre especialmente a las más necesitadas de tu infinita misericordia.
0: La transfiguración de nuestro Señor Jesucristo. En el cuarto misterio luminoso contemplamos cómo nuestro Señor Jesucristo, al transfigurarse delante de los tres apóstoles en el monte Tabor, fortaleció su esperanza en la vida eterna, animándolos a soportar bien los sufrimientos y pruebas que se avecinaban con la pasión. Pidamos a María, puerta del cielo, la gracia de nunca perder la convicción de la gloria que está reservada a los que perseveren, a fin de que jamás nos desanimemos a lo largo del camino de la vida.
4: Padre nuestro que estás en el cielo, santificado sea tu nombre. Venga a nosotros tu reino. Hágase tu voluntad en la tierra como en el cielo.
2: Danos hoy nuestro pan de cada día. Perdona nuestras ofensas, como también nosotros perdonamos a los que nos ofenden. No nos dejes caer en la tentación y líbranos del mal. Amén.
3: Dios te salve María, llena eres de gracia, el Señor es contigo. Bendita tú eres entre todas las mujeres, y bendito es el fruto de tu vientre, Jesús.
2: Santa María, Madre de Dios, ruega por nosotros pecadores, ahora y en la hora de nuestra muerte. Amén.
3: Dios te salve María, llena eres de gracia, el Señor es contigo. Bendita tú eres entre todas las mujeres, y bendito es el fruto de tu vientre, Jesús.
2: Santa María, Madre de Dios, ruega por nosotros pecadores, ahora y en la hora de nuestra muerte. Amén.
3: Dios te salve María, llena eres de gracia, el Señor es contigo. Bendita tú eres entre todas las mujeres, y bendito es el fruto de tu vientre, Jesús.
2: Santa María, Madre de Dios, ruega por nosotros pecadores, ahora y en la hora de nuestra muerte. Amén.
3: Dios te salve María, llena eres de gracia, el Señor es contigo. Bendita tú eres entre todas las mujeres, y bendito es el fruto de tu vientre, Jesús.
2: Santa María, Madre de Dios, ruega por nosotros pecadores, ahora y en la hora de nuestra muerte. Amén.
3: Dios te salve María, llena eres de gracia, el Señor es contigo. Bendita tú eres entre todas las mujeres, y bendito es el fruto de tu vientre, Jesús.
2: Santa María, Madre de Dios, ruega por nosotros pecadores, ahora y en la hora de nuestra muerte. Amén.
3: Dios te salve María, llena eres de gracia, el Señor es contigo. Bendita tú eres entre todas las mujeres, y bendito es el fruto de tu vientre, Jesús.
2: Santa María, Madre de Dios, ruega por nosotros pecadores, ahora y en la hora de nuestra muerte. Amén.
3: Dios te salve María, llena eres de gracia, el Señor es contigo. Bendita tú eres entre todas las mujeres, y bendito es el fruto de tu vientre, Jesús.
2: Santa María, Madre de Dios, ruega por nosotros pecadores, ahora y en la hora de nuestra muerte. Amén.
3: Dios te salve María, llena eres de gracia, el Señor es contigo.
6: Bendita tú eres entre todas las mujeres, y bendito es el fruto de tu vientre, Jesús.
2: Santa María, Madre de Dios, ruega por nosotros pecadores, ahora y en la hora de nuestra muerte. Amén.
6: Dios te salve María, llena eres de gracia, el Señor es contigo. Bendita tú eres entre todas las mujeres, y bendito es el fruto de tu vientre, Jesús.
2: Santa María, Madre de Dios, ruega por nosotros pecadores, ahora y en la hora de nuestra muerte. Amén.
6: Dios te salve María, llena eres de gracia, el Señor es contigo. Bendita tú eres entre todas las mujeres, y bendito es el fruto de tu vientre, Jesús.
2: Santa María, Madre de Dios, ruega por nosotros pecadores, ahora y en la hora de nuestra muerte. Amén.
6: Gloria al Padre, y al Hijo, y al Espíritu Santo.
2: Como era en el principio, ahora y siempre, por los siglos de los siglos. Amén.
4: Oh Jesús mío, perdona nuestros pecados, líbranos del fuego del infierno, lleva a todas las almas al cielo y socorre especialmente a las más necesitadas de tu infinita misericordia.
0: La institución de la Eucaristía en la Última Cena. En el quinto misterio luminoso contemplamos cómo nuestro Señor Jesucristo se hizo comida y bebida para que eternamente podamos participar de su propia vida divina. Al comulgar, nos asemejamos a María por algunos momentos, poseyendo el cuerpo, sangre, alma y divinidad de Jesús en nosotros. Pidamos a María, Madre de Dios, la gracia de crecer ardorosamente en la devoción eucarística y de jamás perder la oportunidad de comulgar con toda nuestra fe, esperanza y amor.
4: Padre nuestro que estás en el cielo, santificado sea tu nombre. Venga a nosotros tu reino. Hágase tu voluntad en la tierra como en el cielo.
2: Danos hoy nuestro pan de cada día. Perdona nuestras ofensas, como también nosotros perdonamos a los que nos ofenden. No nos dejes caer en la tentación y líbranos del mal. Amén.
6: Dios te salve María, llena eres de gracia. El Señor es contigo. Bendita tú eres entre todas las mujeres y bendito es el fruto de tu vientre, Jesús.
2: Santa María, Madre de Dios, ruega por nosotros pecadores, ahora y en la hora de nuestra muerte. Amén.
6: Dios te salve María, llena eres de gracia, el Señor es contigo. Bendita tú eres entre todas las mujeres y bendito es el fruto de tu vientre, Jesús.
2: Santa María, Madre de Dios, ruega por nosotros pecadores, ahora y en la hora de nuestra muerte. Amén.
6: Dios te salve María, llena eres de gracia, el Señor es contigo. Bendita tú eres entre todas las mujeres, y bendito es el fruto de tu vientre, Jesús.
2: Santa María, Madre de Dios, ruega por nosotros pecadores, ahora y en la hora de nuestra muerte. Amén.
6: Dios te salve María, llena eres de gracia, el Señor es contigo. Bendita tú eres entre todas las mujeres, y bendito es el fruto de tu vientre, Jesús.
2: Santa María, Madre de Dios, ruega por nosotros pecadores, ahora y en la hora de nuestra muerte. Amén.
6: Dios te salve María, llena eres de gracia, el Señor es contigo. Bendita tú eres entre todas las mujeres, y bendito es el fruto de tu vientre, Jesús.
2: Santa María, Madre de Dios, ruega por nosotros pecadores, ahora y en la hora de nuestra muerte. Amén.
6: Dios te salve María, llena eres de gracia, el Señor es contigo. Bendita tú eres entre todas las mujeres, y bendito es el fruto de tu vientre, Jesús.
2: Santa María, Madre de Dios, ruega por nosotros pecadores, ahora y en la hora de nuestra muerte. Amén.
6: Dios te salve María, llena eres de gracia, el Señor es contigo. Bendita tú eres entre todas las mujeres,
7: y bendito es el fruto de tu vientre, Jesús.
8: Santa María, Madre de Dios, ruega por nosotros pecadores, ahora y en la hora de nuestra muerte. Amén.
7: Dios te salve María, llena eres de gracia, el Señor es contigo. Bendita tú eres entre todas las mujeres, y bendito es el fruto de tu vientre, Jesús.
8: Santa María, Madre de Dios, ruega por nosotros pecadores, ahora y en la hora de nuestra muerte. Amén.
7: Dios te salve María, llena eres de gracia, el Señor es contigo. Bendita tú eres entre todas las mujeres, y bendito es el fruto de tu vientre, Jesús.
8: Santa María, Madre de Dios, ruega por nosotros pecadores, ahora y en la hora de nuestra muerte. Amén.
7: Dios te salve María, llena eres de gracia, el Señor es contigo. Bendita tú eres entre todas las mujeres, y bendito es el fruto de tu vientre, Jesús.
8: Santa María, Madre de Dios, ruega por nosotros pecadores, ahora y en la hora de nuestra muerte. Amén.
7: Gloria al Padre, y al Hijo, y al Espíritu Santo.
8: Como era en el principio, ahora y siempre, por los siglos de los siglos. Amén.
4: Oh Jesús mío, perdona nuestros pecados, líbranos del fuego del infierno, lleva a todas las almas al cielo y socorre especialmente a las más necesitadas de tu infinita misericordia.
0: Infinitas gracias te damos, soberana princesa, por los beneficios que todos los días recibimos de tus manos generosas. Dígnate ahora y siempre tomarnos bajo tu poderoso amparo y para más obligarte, te saludamos con una salve. Dios te salve, reina y madre, madre de misericordia, vida, dulzura y esperanza nuestra. Dios te salve, a ti clamamos los desterrados hijos de Eva. A ti suspiramos gimiendo y llorando en este valle de lágrimas. Ea pues, señora abogada nuestra, vuelve a nosotros esos tus ojos misericordiosos. Y después de este destierro, muéstranos a Jesús, fruto bendito de tu vientre, oh clemente, oh piadosa, oh dulce siempre Virgen María. Ruega por nosotros, Santa Madre de Dios, para que seamos dignos de alcanzar las promesas y gracias de nuestro Señor Jesucristo. Amén.
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2: Salve María, bienvenidos una vez más a este programa Notas al alma con los Caballeros de la Virgen. Para nosotros es una gran alegría estar en esta secuencia de programas en las que estamos viendo, conociendo, profundizando el conocimiento de las virtudes y la música y su relación con la música. Hemos podido ver las virtudes teologales, las virtudes cardinales, los siete dones del Espíritu Santo y algunas otras virtudes cristianas muy, muy bellas. Y hoy es el turno de una virtud también extraordinaria, maravillosa, que es considerada, aparece en la Carta a los Gálatas, capítulo 5, versículo 22 a 23, en donde nosotros vemos la cita de los frutos del Espíritu Santo. Allí aparecen varios, si no estoy mal, son como 10 que aparecen allí. Después se enumeran con otros que aparecen en otros lugares y terminan apareciendo 12. ¿Verdad? Entonces aparece el amor, aparece el gozo, aparece la paz, la paciencia, la benignidad, la fe, la bondad, la apacibilidad. Y se junta con otras, como les digo, de otros lugares. Y termina con uno que se llama la mansedumbre. Bueno, termina, la mencionan, la mansedumbre, que es de hecho también una de las bienaventuranzas de nuestro Señor Jesucristo que aparece en el Evangelio de San Mateo. Bienaventurados los mansos, porque ellos recibirán, heredarán la tierra, es lo que dice el Evangelio. La mansedumbre, ¿qué es la mansedumbre? La mansedumbre es una virtud ligada a la virtud de la templanza, que modera la ira y sus efectos desordenados, haciéndonos blandos, haciéndonos pacíficos y que nos motiva a hacer las obras del bien y dejar las ofensas. Esto es muy importante para nuestra virtud porque el distintivo del cristiano, recordemos esa palabra que aparece en los Hechos de los Apóstoles, que el distintivo para los discípulos de nuestro Señor Jesucristo era el amor que se tenían mutuamente, lo bondadosos, lo blandos, lo suaves que eran. Y para nosotros esta virtud tiene un significado muy especial. Nosotros, no solamente los católicos, por supuesto, a todos los católicos del mundo entero nos sirve conocer y saber cómo practicar esta virtud, pero a nosotros, colombianos, de este queridísimo pueblo, de esta muy, muy amada nación, y no solo amada por nosotros los que somos parte de ella, sino por Dios mismo, que tiene grandes designios para ella, sin duda alguna. Una nación muy, muy querida por Dios, que tiene una dificultad de temperamento muy complicada. Muy complicada. Porque los colombianos somos impacientes, los colombianos somos atacados, los colombianos somos intranquilos. Los colombianos somos pasionales, muy pasionales. Y entonces el estallido de nuestras pasiones en nuestro interior hace a veces cortocircuito. Y eso hace que seamos agresivos e iracundos con los demás. Y esto es muy difícil de vivir junto con una vida cristiana coherente. Si nosotros nos llamamos católicos, si nosotros vamos a misa, rezamos el rosario, pero no somos mansos, no somos suaves en el trato con nuestros hermanos cristianos, nuestros hermanos católicos, empezando por nuestra propia familia, pues sí, tristemente esa virtud, esa cristiandad, ese catolicismo está quedándose en lo nominal y no está pasando a la obra más importante. En cuanto al trato al prójimo se refiere. Porque el amor al prójimo es sobre todo un amor manso, es un amor suave, es un amor que no cede a la ira. Nunca cede a la ira. Nosotros podemos tener actos de celo, eso sí. Porque vemos que alguien, un hermano nuestro, hermano me refiero ya a hermano en la fe, sea quien sea, está actuando mal, podemos tener un celo de la ley de Dios y querer llamarle la atención y hacerlo, porque a veces tenemos ese deber moral, pero siempre se debe hacer desde la mansedumbre. Y con eso podremos no solamente mantenernos nosotros en calma y mantener la ira amarrada, sino también evitarla para los demás. Vamos a escuchar una pieza musical muy bella, es un concierto para mandolina, el movimiento número 2 del RB 93 de Vivaldi, Antonio Vivaldi. Esta música es suave, tranquila, pacífica. Nos va a dar a entender el estado de espíritu de una persona que se mantiene en mansedumbre. Después de escuchar esta pieza musical, dejaremos una pequeña pausa y enseguida retomaremos nuestro programa. Entonces los dejo con RB 93, concierto para mandolina de Vivaldi.

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1: Salve María, retomamos nuevamente nuestro programa Notas al Alma con los Caballeros de la Virgen. Estamos hablando sobre la virtud de la mansedumbre y acabamos de escuchar una pieza musical muy bella, muy suave, muy tranquila, que nos habla de un alma pacífica, de un alma que no cede a la ira. Si recordamos este hermoso poema de la caridad que aparece en la carta de San Pablo a los Corintios, en la primera carta de San Pablo a los Corintios, en donde él nos define la caridad, qué es la caridad o qué características tiene la caridad. La caridad es paciente, la caridad es amable. La caridad es pacífica, la caridad no da cuentas del mal, cree sin límites, espera sin límites, aguanta sin límites, soporta sin límites. De pronto estoy cambiando un poco las palabras textuales, pero este es el sentido. El amor al prójimo nos mueve a ser mansos. Pero ¿saben qué más nos mueve a la mansedumbre? El verla en Jesucristo nuestro Señor. Porque Él mismo dijo que él era manso y humilde de corazón. Y une estas dos virtudes, la mansedumbre con la humildad. En efecto, la virtud de la mansedumbre y la virtud de la humildad, así como todas las demás, son hermanas, pero hay algunas que se conectan, que son como hermanas casi gemelas, es que son como pegaditas, siameses, quizá diríamos nosotros. Evidentemente que la virtud de la mansedumbre requiere humildad. Porque cuando se reprende, por ejemplo, cuando una mamá o un papá que tienen el deber moral de corregir y reprender a sus hijos cuando no andan bien, lo tienen. Ojo, aquí no estamos queriendo decir que entonces por ser mansos hay que ser mensos. No, cuidado, no hay que confundir la mansedumbre con el ser menso. No, y esto pasa mucho, que la gente por ser mansa se vuelve mensa. No, cuidado, eso es muy importante tenerlo presente, muy importante. Nosotros, al ser mansos, no dejamos de ser astutos. La mezcla de la astucia con la mansedumbre, que aparece también en el Evangelio, nuestro Señor Jesucristo lo recomienda. La mansedumbre de la paloma, la suavidad, la paciencia, estas virtudes que la paloma caracteriza, junto con la astucia, la sagacidad de la serpiente. Esas dos cosas se unen. Entonces estamos ejemplificando con un papá o una mamá que tienen que corregir a un hijo, ¿verdad? ¿Cómo lo deben hacer? Con toda caridad, con todo amor, con toda mansedumbre. Sin ceder a la ira, porque la ira es un reflejo del orgullo. Cuando un padre corrige desde el orgullo, va a corregir con soberbia, va a corregir más desde el mal genio, desde el resentimiento, desde los problemas psicológicos que puede estar cargando también. Y eso va a traer más problemas. La crianza requiere mansedumbre, requiere esta virtud cristiana de mansedumbre. Ahora, la obediencia también. Cuando yo escucho a mis padres darme una indicación y los obedezco con suavemente, estoy practicando la virtud de la mansedumbre. Estoy siendo una persona que está dispuesta a aceptar de la mano de un superior que representa a Dios, en este caso los padres, pero llámense profesores, llámense superiores, llámense jefes, quien sea, que representa a Dios en su autoridad, me disciplina, yo acepto con suavidad, con apacibilidad y con humildad. Es necesaria la mansedumbre, tanto al corregir, tanto al mandar, al enseñar, al guiar, como al ser enseñado, al ser corregido, al ser orientado. Hay que ser mansos, tenemos que ser mansos, tenemos que luchar, y nosotros colombianos un poquito más que los demás pueblos, de pronto. No estoy queriendo decir que los demás pueblos ya tienen la mansedumbre como un don infuso, no. Todos tienen que esforzarse, pero bueno, nos tocó a nosotros una tarea un poquito más complicada. Hay que ser mansos. Vivimos situaciones en las cuales, del día a día, pero también situaciones de la nación misma, en las que a veces se nos despiertan espíritus de rencor, de resentimiento, de venganza, y perdemos esta paz de alma que es la característica del alma mansa. La paz. Se encuentran la paz y la mansedumbre, así como se encuentra la humildad y la mansedumbre. La mansedumbre la notamos en todas las virtudes, en todas las demás. En todas las demás. Si notamos, por ejemplo, la paciencia, para ser paciente hay que ser manso. Y para ser manso hay que ser paciente. Bueno, la humildad ya la dijimos. La pureza. Claro. Claro, ¿yo cómo voy a ser puro si no soy manso? No soy manso con Dios, yo no soy manso con sus indicaciones, con sus órdenes. A veces pasa, dentro de la vida religiosa pasa mucho. En los Caballeros de la Virgen tenemos esa experiencia maravillosa de los superiores que orientan, que guían y que cuidan a los inferiores. Y los orientan de una manera tan cariñosa que los apartan muchas veces de cosas que pueden gustarles, pero que no les hacen bien al alma. Hay que ser mansos, porque precisamente eso hace que practiquemos más la virtud de la pureza, y bueno, llámese cualquier otro. En fin, todas las virtudes, si nosotros vamos a mirar, todas tienen relación con la virtud de la mansedumbre. Libres de arrogancia, libres de presunción, libres de, no sé, de orgullo en el fondo. Suavidad de trato, tranquilidad en el trato. Una persona mansa es una persona agradable para hablar. Es una persona con la cual yo me puedo acercar, incluso me despierta confianza. Me despierta la tranquilidad que estoy hablando con alguien que de pronto no me va a tirar tres piedras encima. Se me va a escuchar pacientemente, me va a dar buenos consejos, me va a orientar. Todo se une en esta virtud tan interesante. Entonces, para vivir este proceso interno necesitamos obviamente de la gracia de Dios. Necesitamos orientar nuestra vida hacia estas virtudes relacionadas con la mansedumbre, la caridad, la bondad, la templanza, entre otras. Porque la mansedumbre precisamente es la que nos hace quitar la resistencia que podamos dar para el progreso espiritual. ¡Qué bonito es esto! Vamos a escuchar una pieza musical. Ya hablamos bastante, vamos a escuchar música. Vamos a escuchar a Corelli, en este caso, el concierto número 8, concierto para la noche de Navidad, el movimiento número 3, que tiene de hecho, movimiento número 4, que tiene varios submovimientos dentro. Un adagio, un allegro y se repite el adagio al final. Es muy bello y nos va a traer esta calma también, esta noción de docilidad, esta noción de suavidad, pero que al mismo tiempo se compagina con una lucha, porque tenemos que luchar contra esa inclinación de la ira, esa inclinación de la impaciencia. Escuchemos esta música que nos ayude a entender la mansedumbre.

Ahora, ya para ir casi terminando este programa, la lucha contra nuestras tendencias, la lucha contra nuestra carne es continua. La impaciencia es propia a nuestra naturaleza decaída. Porque nuestra carne es débil. La carne es débil. Y necesitamos el auxilio del Espíritu Santo para vivir las virtudes, por supuesto. Y para vivir la virtud de la mansedumbre necesitamos una acción especial del Espíritu Santo, más aún, de una manera un poco más fuerte, mucho más fuerte. Porque al nosotros, no sé, notar un comportamiento, pensemos en un ejemplo que nos pueda morder de pronto un poquito más. Una persona que nos hizo el mal, una persona que nos hizo daño, físico, psicológico, no importa, nos hizo daño, nos hizo el mal. Cuando nosotros cedemos a la impaciencia, a la ira, a veces la confundimos con justicia, pero no, en este caso no es justicia, es desequilibrado. Llegamos a alimentar el espíritu del resentimiento. Entonces, el comportamiento de la otra persona genera resentimiento en nosotros, genera un odio en el fondo. Porque nosotros entendemos que la mansedumbre, si somos mansos en ese momento, estamos siendo débiles. No. Estamos siendo suaves, pero extremadamente fuertes. Porque nuestro Señor Jesucristo nos dio el mejor ejemplo del antirresentimiento. Él murió en la cruz, injustísimamente. El mayor acto de injusticia que se ha cometido en esta faz de la tierra fue contra nuestro Señor Jesucristo, al ser crucificado, al ser condenado a muerte. Él, que era la suavidad, la mansedumbre, la dulzura, la bondad, lo mataron, lo condenaron a muerte. ¿Qué injusticia más grande? No puede haber una injusticia más grande que esta. Bueno, nuestro Señor Jesucristo perdona. Es la primera palabra que menciona en la cruz. Padre, perdónalos porque no saben lo que hacen. Mansedumbre, mansedumbre que no se resiente, mansedumbre que perdona. Pero lo dije ahorita, lo dije de paso y lo voy a repetir. No es debilidad. Ser manso no es ser débil. Es tener la fuerza suficiente de corazón para perdonar las heridas y gobernarse a sí mismo. Esto es impresionante, el gobierno sobre sí mismo. Solo los mansos tienen las riendas de su alma en las manos. Una persona que no practica la virtud de la mansedumbre es una persona que no gobierna su vida, que no gobierna su alma. No la gobierna. Está desequilibrada. La mansedumbre, en el fondo, es equilibrio. El equilibrio entre la justicia y la paciencia. Entre el celo y la bondad. Como que se encuentran dos virtudes medio opuestas, la mansedumbre las pone en el punto perfecto. Recordar a la hora de corregir, lo hablábamos ahora, a la hora de corregir, corregir con mansedumbre. A la hora de escuchar un consejo, escucharlo con mansedumbre. A la hora de obedecer, obedecer con mansedumbre. A la hora de dirigir mi vida, dirigir la vida de otros, sea porque es mi función, porque es mi responsabilidad, porque es mi trabajo, ¿cierto? Hacerlo con mansedumbre. La palabra mansedumbre o manso aparece muchísimas veces en la Sagrada Escritura y sobre todo aparece mucho en el Nuevo Testamento. En el Evangelio ya lo mencionamos cuando nuestro Señor Jesucristo dice: aprended de mí que soy manso y humilde de corazón, mitis et humilis corde, como se dice en latín, mucho más suave, mucho más lindo en latín. Aparece también en la carta a Timoteo. Aparece en la carta a los Gálatas, aparece en la carta a los Efesios. Entonces, tenemos una muestra continua, una muestra impresionante de textos bíblicos en los cuales notamos la importancia de esta virtud. Pidámosla mucho, pidámosla al Espíritu Santo, pidámosla a Nuestra Señora. Porque no podemos pensar también en un corazón más manso después del Sagrado Corazón de Jesús que el Inmaculado Corazón de María. Un solo corazón, como enseñaba San Juan Eudes. El Sagrado Corazón de Jesús y de María. Manso y humilde de corazón. Jesucristo nuestro Señor, manso y humilde de corazón, Nuestra Señora. Entonces, que ellos hagan nuestro corazón como el de ellos. Vamos a escuchar dos músicas ahora. La primera que vamos a escuchar se llama O Bone Jesu, una música de Palestrina. Giovanni Perluigi de Palestrina, un motete muy corto, muy bello.
que nos, una música lineal, coral, que nos va a representar la bondad, la suavidad de Jesucristo, la bondad de su corazón, la mansedumbre de su corazón. Escuchamos con mucha atención esta pieza musical, Obone Jesu.

Y ya para concluir este programa, los voy a dejar con una última música, que incluso mejor que la anterior nos puede representar esta mansedumbre del Sagrado Corazón, porque es una música al Sagrado Corazón de Jesús, o Cor Jesu, de Rossini. Esta vez no es de Gioachino Rossini, es de Carlo Rossini, es otro compositor diferente, pero va a traernos la suavidad con sus acordes, con sus melodías contrapuestas, porque de hecho es lineal también, o sea, las cuatro voces suenan casi que simultáneamente en acorde continuo. Pero nos va, estas melodías y estos acordes nos van a traer al corazón la suavidad del corazón de Jesús. Que Él y que el corazón inmaculado de María nos hagan mansos y humildes como ellos. Que la Santísima Virgen los proteja a todos. Los espero en nuestro próximo programa de Notas al Alma con los Caballeros de la Virgen. ¡Salve María!

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1: Entonces el furioso diciendo, ¿por qué me persigue? Entonces cogió el arco y la flecha. Le iba a disparar a Nuestra Señora, un flechazo. Estaba rebelde contra Dios, contra la Virgen, con odio. Y Nuestra

0: Señora, en el último momento le abre las puertas del cielo derechito. Todo el diseño es una sola línea. 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
2: Salve María, bienvenidos a un episodio más de este podcast Conversando con los Caballeros de la Virgen, siempre teniendo temas que nos ayudan a crecer en la fe y en la devoción a María Santísima. Y justo el tema de hoy es muy especial, muy importante, la historia de Nuestra Señora de Coromoto. Esta historia que es tan emocionante, tan profunda, que hasta hoy en día está cambiando. Hasta hoy en día está, pues, los avances científicos y todos los estudios que están haciendo nos muestran que ella continúa cambiando. Y también es una gran enseñanza para nuestra vida. Por eso, acompáñenos hasta el final, porque el tema de hoy es realmente enriquecedor para todos nosotros. Y es un tema que es tan importante que para eso, pues, hemos invitado a alguien que, pues, ya nos acompaña con mucha frecuencia por todo lo que nos cuenta, por todos los datos, por todo cómo nos ilustra, y es el hermano Francisco. Salve María, hermano Francisco.
0: Salve María a nuestra querida audiencia. Un gusto estar hoy para tratar este tema tan lindo y tan actual, como usted dice, porque no es una historia solamente por allá en el pasado, ahí el lejano, sino que es un milagro actual que se va repitiendo día a día y que cada vez con los adelantos científicos se van demostrando más su carácter milagroso, el origen, el material de la Virgen de Coromoto, que es la patrona de Venezuela. En fin, hay ciertas similitudes con la Virgen de Guadalupe en cuanto al aspecto milagroso, ¿no?
2: Qué interesante.
0: Pero bueno, son los detalles que veremos y que la ciencia ha ido descubriendo.
2: Creo que es de las apariciones que es más palpable ver la relación de Nuestra Señora con nosotros, ¿no? Porque, pues, si uno se pone en el lugar del indio, va a aprender muchas cosas y va sobre todo a entender cómo es que Nuestra Señora se relaciona con nosotros. Por eso es tan importante saberlo.
0: Sí, es muy lindo, y esa es una de las similitudes con la Virgen de Guadalupe, que la Virgen de Guadalupe en México. Ella fue la que convirtió a los indios mexicanos porque los estaban muy duros para los misioneros, no conseguían convertirlos o muy poquitos se convertían. Y fue a raíz de la aparición de la Virgen de Guadalupe al indio San Juan Diego que ahí vino una lluvia de gracias y se convirtió México en bloque, ¿no? O sea, la Virgen como, no sé si decir que ella fue la auxiliar en la evangelización de América o que los misioneros españoles fueron auxiliares de ella, porque en toda América Latina hay manifestaciones de la Virgen a los indígenas.
2: Sí.
0: Ella, como protagonista de la evangelización y la conversión de los indios, fue Guadalupe, México, y bueno, aquí en Colombia, donde vivimos, hay muchas también de esas manifestaciones, y específicamente la Virgen de Coromoto, o sea, el primer pueblo aborigen de Venezuela que se convirtió fueron los indios, hoy después se les dice Coromoto, ¿verdad? Los indios Cospes, era el nombre de la tribu.
2: Cospes.
0: Fue el primer pueblo que se convirtió a raíz de la aparición de la Virgen de Coromoto, bueno, al cacique Coromoto, porque
2: claro,
0: de ahí vino el nombre, y justamente la historia que les queremos contar. Es muy bonito porque uno ve que el papel de España en la evangelización de toda América, pues fue un llamado providencial. El doctor Plinio Correa Oliveira, nuestro inspirador, él acostumbraba de varias ocasiones, él comentó eso, él decía que ya la posición geográfica de España, ya como que la providencia porque España está en la península ibérica, sí. Es una península que sale así y se proyecta en medio del mar, ¿no?
2: Sí.
0: Que sale del continente. Ya el hecho de estar ahí a España y Portugal,
2: como de salida,
0: que en alguna época fue un solo país, a España y Portugal, era como Dios los puso ahí como quien dice, bueno, láncense al mar a evangelizar el mundo, ¿no? Ya eso era señal de que era una de sus roles históricos, ¿no? Los llamados providenciales que Dios les dio a esos dos pueblos. Y por otro lado, él dijo una cosa muy linda. España fue invadida por los musulmanes y se demoraron 8 siglos de luchas hasta que lograron sacar a los musulmanes de España y preservar la unidad católica del país. Y justamente cuando el momento en que se consolidó esa reconquista de España, dice, y el otro pío comentaba eso, Dios le dio como premio a España y Portugal, les dio un nuevo continente para poblar.
2: Interesante.
0: Y me acuerdo que una vez un político americano que visitó al doctor Plinio le levantó el problema así criteriológico, que le, porque en fin, era una persona, digamos, de ideas conservadoras y tal, pero entonces él era a favor del control de natalidad y la iglesia se opone al control de natalidad. Entonces él venía con todo el mito de que no, es que la población está creciendo mucho, no vamos a acabar en la tierra, entonces hay que hacer control de natalidad. Entonces ahí el otro pío le dijo, mire, Dios mandó crecer y multiplicaos. Él verá si eso trae inconvenientes, Dios verá cómo los arregla, ese es el problema de él, hay que obedecerle a Dios, él sabe lo que hace. Por ejemplo, en el siglo XVI, cuando fue el descubrimiento y tal, España estaba superpoblada, estaba súper, pero densamente poblada. Y Dios, de un momento para otro, le da todo un continente
2: para, que poble.
0: Para poblar.
2: Interesante.
0: Entonces, bueno, ellos fueron, y España es un tema polémico, porque, en fin, hubo cosas que no debía hacer. También los enemigos de la iglesia le ponen una lupa así a los abusos que hubo, y lo más importante, que fue la evangelización y la civilización de unos pueblos que estaban sumidos en la, no solo la idolatría, el paganismo religioso, sino en la barbarie.
2: La barbarie.
0: Que, no, eso es un tema para otro tema interesante, un podcast, un poco polémico, pero bueno, pero la gran obra evangelizadora, haber convertido un continente entero. Los ingleses no convirtieron, los ingleses casi que diezmaron a la población indígena, no hubo un mestizaje.
2: Erradicaron.
0: Ni étnico, ni religioso. Bueno, religioso no, hubo evangelizaciones, pero hubo un mestizaje cultural, ¿no? Bueno,
2: claro.
0: Pero el asunto es que la Virgen, ella fue protagonista de esa evangelización, ella con esta serie de apariciones, y fue el caso de Venezuela. Venezuela, pues bueno, fue descubierta por españoles, fue conquistada. Esta aparición de la Virgen es menos de un siglo después del descubrimiento, o sea, 1561, la primera aparición, 1561. El descubrimiento fue en el 92, uh-huh. Y se empezó a poblar unos años después. O sea, que fue de las primeras incursiones. Y España tenía un sistema interesante, que eran las encomiendas. Entonces, a esos conquistadores, la corona española les daba como que una jurisdicción territorial, donde ellos eran, por así decirlo, una especie de señores feudales,
2: sí.
0: Para en fin, cultivar, para civilizar y tal. Y la corona les exigía, esto llaman los encomenderos, era una encomienda, se llamaba la figura de la encomienda.
2: Sí.
0: Y la corona española le exigía al encomendero, le tenía una serie de privilegios, claro, económicos y administrativos y tal, pero él le exigía a la corona que a los habitantes de esa jurisdicción indígenas, él era responsabilidad de él evangelizarlos, catequizarlos.
2: Interesante.
0: Y claro, venían religiosos acompañando esas encomiendas. Entonces, justamente llegó un encomendero, don Juan Sánchez, a esta región con un grupo de colonos españoles y comenzaban como a montar una especie de hacienda y empezar a cultivar y tal. Y estaban los indios cospes, ¿no? Porque los indios, cuando ellos llegaron, se apartaron un poco hacia unos bosques, unas selvas, donde había unos pájaros, unas alondras. Y los indígenas le llamaban cospes a esos pájaros.
2: A las alondras.
0: Entonces, como los indios vivían
2: con las
0: en la
2: alondras,
0: región de las alondras, entonces se quedaron los indios cospes. Era como los indios le decían a las alondras, los cospes.
2: Pero eran reacios, ¿no? Porque los indios
0: No querían convertirse. Cuando llegaron los españoles, se fueron.
2: Se fueron al monte.
0: Se les escondieron, pues. Y el cacique de ellos se llamaba Coromoto. Ahí comienza la historia, se llamaba Coromoto. Y este indio Coromoto un día se acercó a un río, y un río ahí con la esposa, a tomar agua, a pescar, lo que fuera. 1561. Y ve una señora con un niño en los brazos, parada encima del agua del río, sonriente, qué hermosísima.
2: Impresionante.
0: Y él quedó encantado. Estaba con la señora, quedaron encantados con la Virgen. Y la Virgen le dijo, vayan donde los blancos para que ellos les pongan el agua en la cabeza y así puedan ir al cielo.
2: Qué interesante, bonito.
0: La señora evangelizando, ¿no?
2: Súper, o sea,
0: que para que se bauticen, ¿no? Y él encantado con la Virgen, quedó encantado. Y Nuestra Señora se desapareció. No le dijo quién era, cómo se llamaba. Él no sabía nada de la Virgen, era un pagano.
2: Solo les digo, bautícense.
0: Bautícense, que les echen el agua en la cabeza.
2: Bonito.
0: Y ahí entonces él la llamaba la bella dama o la bella señora.
2: Wow.
0: La bella doncella, porque era, quedó encantado con ella de su belleza y tal. Y hubo, no solamente él la vio, varios niños también que iban por agua contaron que habían visto una señora muy linda con un niño en los brazos y tal. Ahí el indio Coromoto decide bajar con su tribu, que eran como unos 60, no eran muchos. Bajó con su tribu a donde vivía don Juan Sánchez, el encomendero, y dijo, no, una bella señora nos dijo que viniéramos aquí a que nos echen el agua. Entonces ahí había un misionero capuchino y que los comenzó a evangelizar, que estaba ahí en la encomienda. Entonces, pues claro, como son mayores de edad, un mayor de edad no se puede bautizar así nomás. Un niño se le bautiza porque no tiene uso de razón, no hay manera de enseñar el catecismo, pero un mayor tiene que entender las verdades fundamentales para saber cuáles mandamientos debe practicar, los sacramentos, en fin.
2: O si no, es peor para él, ¿no?
0: Claro, él tiene que
2: porque
0: saber.
2: Porque él se va a bautizar, pero si lleva una mala vida va a empezar a pecar y es peor para su alma, ¿no?
0: Claro.
2: Entonces, es necesario saberlo y que él adhiera a la fe.
0: Exacto. Entonces, empezaron a catequizarlos. Y claro, ellos, ya el que mandaba no era el indio Coromoto. El que mandaba era el encomendero español y él tenía que obedecerle al español. Y los indios comenzaron a trabajar la tierra, a cuidar el ganado, a trabajar para los españoles en la encomienda.
2: ¿Y este Coromoto se bautizó ahí?
0: No.
2: Ah.
0: Ahí los indios comenzaron a bautizarse. Pero él ya medio incómodo porque ya no era el que mandaba y tal, y un pie atrás se empezaron a bautizar a los pocos, pero él no se bautizaba.
2: Oh.
0: Y llegó un día donde iba a bautizarse un número grande de ellos que ya estaban preparando, se preparó una ceremonia especial, iba a haber una misa solemne y tal, y ahí este indio Coromoto ahí se puso furioso. Dijo, no, yo me voy a ir de aquí, ya, ese asunto, yo era el jefe donde vivía, allá vivía en el monte, tranquilo, y todo era mío, y todos me obedecían, ahora yo tengo que trabajar para ellos, y furioso, ¿no? Y dijo que no, que él no iba a asistir a la ceremonia, y que además que empezaran a preparar todo porque se volvían para el monte. Entonces ya amenazó de que se volvían para el monte. Y él no fue a la ceremonia, sino que se fue de cacería, pero puro furioso para no estar en la ceremonia.
2: Qué impresionante.
0: Se fue por allá de cacería y volvió por la tarde. Y eso fue mire qué interesante. Ya la fecha es
2: simbólica.
0: Las señales providenciales, 8 de septiembre.
2: Ah, qué interesante.
0: 1562, ya el año siguiente, ya lo había visto en el río y tal. Un año después, 8 de septiembre, que es el cumpleaños de la Virgen.
2: Sí.
0: Justo ese día. Qué coincidencia, ¿no? Le llega el indio, ya llega por la tarde a su choza, ya su bohío, una choza de esas de paja, en fin, de indio. Y llega él al bohío, a la choza, entra a la choza así todo furioso, que estaba todo, en fin, endemoniado. Y en la choza estaba la esposa con su hermana, o sea, la cuñada de él, y el hijo de la cuñada. Un niño de 12 años. Están dos señoras y el niño. Entonces entró todo furioso, así, ellas queriendo contar cómo había sido la misma. No quería saber nada, se quedaron callados, lo dejaron ahí tranquilo. Y fue y se echó ahí en su rincón ahí a dormir. Pero además quedaron así tranquilas. Cuando de repente ven que desde la puerta del bohío se viene acercando una luz intensa y la luz comienza a penetrar en el bohío. Entonces ahí el indio no sé si se había dormido, en fin, el indio si estaba dormido se despertó y aparece en la puerta del bohío, de la choza, Nuestra Señora.
2: Aquella bella dama que él ya conocía.
0: La misma bella dama que él había visto en el río, la que le había dicho que bajara para bautizarse, ¿no? Y la ve a ella, entonces el furioso diciendo, ¿por qué me persigues? Entonces cogió el arco y la flecha.
2: ¡No!
0: Y le iba a disparar a Nuestra Señora, un flechazo.
2: No puede ser.
0: Y ahí Nuestra Señora así, sonriente y dulce.
2: Tranquila.
0: Se le comienza a acercar. Entonces cuando ella le iba a disparar, ya ella estaba cerquita, que ya no...
2: Ya no podía.
0: Entonces botó el arco y se le lanzó a agarrarla.
2: A
0: echarla.
2: A atacar a la Virgen.
0: Físicamente, a agredirla.
2: Jesucristo. Y a la Virgen.
0: Y en el momento en que la va a agarrar, la Virgen se desaparece.
2: Impresionante.
0: Y ahí la esposa y la cuñada, oye, Coromoto, pero cómo esa señora tan bella, tan hermosa, tan bondadosa, no te ¿por qué te portas así con ella? ¿Cómo vas a decir? No, es que me persigue. Y de repente el indio mira la mano y ella se desapareció y quedó otra vez todo en oscuridad. Estaba prendida una fogata para calentar ahí el bohío, ¿no? Había un fuego, era una luz tenue.
2: Luz, exactamente.
0: Y de repente todos ven que de la mano del indio, la tenía, la iba a agarrar,
2: quedó agarrando.
0: La mano cerrada veía que salía luz. Así en medio de las rendijas de los dedos salía luz.
2: Impresionante.
0: Entonces él abre la mano y hay un... No se sabe qué es.
2: ¿Cómo así? ¿Qué fue así?
0: No se sabe si es una tela, si es un papel, no se sabe qué material es.
2: Dios
0: bueno,
2: santo.
0: Algo que parecía un papel.
2: Sería
0: un pergamino.
2: ¿Cómo un papel?
0: Chiquitito. De 2 centímetros por 2.70.
2: Es que como...
0: Del tamaño de una...
2: Como una monedita.
0: De una huella dactilar, más o menos. Aquí, luminosa y con la Virgen diseñada.
2: Qué impresionante.
0: Esa es la Virgen de Coromoto. Y ahí el furioso, ni siquiera viendo ese milagro, no se conmueve.
2: Ser.
0: Furioso, cierra la mano otra vez y dice, ah, después te voy a quemar. Entonces sale del bohío y la mete en medio de las pajas del techo del bohío. Y ahí se acuesta a dormir, furioso.
2: Dios santo.
0: Entonces las dos señoras así impresionadas con Nuestra Señora y
2: con el milagro
0: también,
2: y con todo.
0: Disgustadas pues con la actitud del indio, el cacique. Entonces ahí el niño de 12 años, ya cuando el indio se durmió, el niño de 12 años va y se va al techo a buscarla y encuentra la reliquia. Y se va, la choza quedaba a una cierta distancia de la casa de los españoles. Entonces se va hasta la casa de los españoles, tenía que caminar un largo trecho y llega donde ese español Juan Sánchez. Y le muestra la reliquia y le cuenta. Y el otro un poco escéptico, así dice, ah, sí, bueno, ve un dibujito, además artísticamente no es así tan perfecta, ¿no? No es una obra de Leonardo da Vinci, ¿no? Bueno,
2: también es una minucia.
0: Chiquitita.
2: ¿Cómo le van a hacer?
0: Un diseñito de la Virgen, sí, una imagencita de la Virgen ahí, sentada con el niño, como en un trono. Entonces, ah, sí, bueno, pero no le cree mucho, ¿no? Entonces el niño le insiste, entonces él como para quitárselo de encima le dice, bueno, vaya busque las bestias para ir. Y voy a ir con mi amigo fulano, vamos a ir los dos. Entonces vaya busque tres mulas o tres...
2: Sí, cabalgaduras.
0: Tres cabalgaduras. De noche, en un potrero enorme, las cabalgaduras están todas dispersas, de noche no hay luz, de época no hay linterna. Eso se va a demorar, quién sabe cuánto, para quitárselo de encima.
2: Para que lo dejara dormir.
0: Y el niño llega al potrero y en la puerta del potrero están las tres mulas ahí echadas. Y él llega y las agarra ahí mismo y vuelve ahí mismo. Y ahí el español quedó impresionado. Digo, aquí hay algo raro.
2: Hay algo ahí, ya.
0: Aquí hay algo raro, ya que haya encontrado las mulas, las haya traído tan rápido, esto no es normal.
2: Eso no es normal.
0: Y ahí se va al lugar y... ya él comienza a creer en la veracidad
2: del milagro.
0: Perdón, el niño no le había llevado la reliquia. Él fue hasta el lugar para ver la reliquia. Le contó Ahí llega y encuentra la reliquia y ya él comienza a creer por la señal de... Entonces él la coge con veneración y se la lleva a su casa. Y él se la quería llevar al padre, pero el padre estaba en una...
2: Imagínese en la época.
0: Una iglesia que era la iglesia a veces de paja también, ahí, donde vivía el padre, también era una cierta distancia y se había crecido un río y tal, entonces se quedó con ella como 3 días. Ya esos 3 días que estuvo en la casa de él, comenzó a hacer milagros. Varios enfermos se curaron, le pusieron una vela, que era una vela para durar, no sé, 5 horas, 6 horas. Y la vela, los 3 días, no se consumió. Ustedes eran señales donde todo el mundo...
2: Impresionante, ahí ya está la cosa.
0: Aquí es un verdadero milagro, ¿no? Y bueno, ya después de que el río se calmó y pasó la inundación y tal, fue, se lo entregó al padre. Y el padre tampoco le creyó mucho. Se le dijo, no, sí, pero aquí, ponerla aquí en la iglesia, pues no era ningún, como no era un cuadro de Leonardo da Vinci, entonces, era angélico. Entonces, dijo, no, aquí para ponerla a la iglesia, no. Y tampoco, el padre también es escéptico, ¿no? Entonces, sí, él se la volvió a llevar.
2: Todo lo que había pasado.
0: Se la volvió a llevar a su casa. Y ahí le hizo un altar y comenzaron las romerías y los milagros. Y ya pasó un cierto tiempo y ahí el sacerdote empezó a recibir la referencia a todos esos milagros. Y ahí dijo, no, esta imagen sí es especial. Entonces ahí prepararon una fecha especial para el traslado de la Virgen a la iglesia.
2: Sí.
0: Y escogieron otra fecha mariana, 2 de febrero.
2: Ah, mire, de la presentación.
0: La traslación de la reliquia a la iglesia.
2: Interesante.
0: Entonces, ahí ya con mucha gente, una procesión especial, una fiesta. Entonces, por eso es que la Virgen de Coromoto tiene 3 celebraciones.
2: Ah, sí.
0: Y parece que la que más celebran, bueno, y la tercera celebración fue, venga, que yo no recuerdo cuál es, fue un 11 de noviembre, porque fue el día que fue coronada.
2: A la coronación canónica, exactamente.
0: Ya en el siglo XX, creo que fue eso. En el siglo XX. Pero parece que en Venezuela, venezolano podrá confirmar, pero creo que la que más se celebra por facilidades, que es época de fiesta y tal, claro, de vacaciones, parece que la que más se celebra es el 11 de septiembre.
2: Claro, exactamente.
0: Pero bueno, pero la fecha de ella es 8 de septiembre, claro, y 11 de noviembre la traslación. Entonces son las 3 fechas las 3, en que sí se celebra. Pero la propia de la aparición pues fue el 8 de septiembre.
2: Pero ahí tengo una pregunta. ¿Y qué pasó con el indio?
0: Ah, ¿qué pasó con el indio?
2: Sí, porque ya listo, tal, y listo. O sea, el vidente ese murió. O sea, ¿qué le pasó? ¿Qué?
0: Muy buena pregunta.
2: Nos dejó ahí pendientes del indio y no sabemos qué pasó con el indio.
0: Muy buena pregunta. ¿Usted sabe lo que pasó?
2: Pues que, a ver, usted ha contado cosas que...
0: Cuéntelo, usted sabe.
2: Porque... No, yo no sé, en serio. O sea, ¿qué pasa? Que uno muchas veces le cuentan la historia, pero eso que va pasando de boca a oído, sí, y queda el teléfono roto. ¿Sí? Me habían dicho que la Virgen se había aparecido en una piedra, que le había intentado lanzar una piedra a la Virgen, que la Virgen... No, ahora estoy aprendiendo de verdad que es la Virgen de Coromoto.
0: Sí. No, bueno, ahí el indio... estaba un día ahí por el monte. Bueno, se fueron, ¿no? No se alcanzaron a ir. Estaban preparándose para
2: ir. Estaban preparando la salida.
0: Para irse lejos de los... Y él estaba un día cazando y lo picó una serpiente venenosa.
2: Yish.
0: Y él, conocedor de la selva, de los animales, todo él...
2: Ya sabía cuál lo había picado.
0: Sabía que se iba a morir y comenzó a sentir los malestares, la fiebre, y comenzó a sentirse mal.
2: Dios,
0: y él sabía santo que se iba a morir, estaba en medio del monte. Entonces, él ahí recibió una gracia y se acordó de la bella señora.
2: Qué impresionante.
0: Y de la actitud, o sea, sí, una gracia, por lo cual él se dio cuenta de la actitud absurda de él haberla agredido, haberla, ella tan buena, tan bondadosa, y le empezó a pedir a Nuestra Señora que lo perdonara y que le ayudara a morir bien.
2: ¡Qué impresionante!
0: Y justo, en medio del monte, estaba cazando, y justo van pasando un grupo de españoles,
2: eso es
0: católicos, no sacerdotes, laicos, cualquiera, ¿no? Señores ahí. Y ahí... El indio, se acercan porque el indio, ay, auxilio, me estoy muriendo, en fin, se acercan a ver. Y el indio le pide al español
2: que le eche agua en la cabeza.
0: Que le ponga el agua en la cabeza.
2: Impresionante.
0: Lo que la Virgen le había dicho.
2: Qué interesante.
0: Y ahí aprendamos eso los que no sepan. Cuando una persona está en riesgo de morir y quiere ser bautizado, acepta ser bautizado, cualquiera lo puede bautizar.
2: Eso es
0: incluso el que lo va a bautizar no tiene que ser católico. Puede ser no católico, pero bueno, que
2: desde
0: tenga
2: que
0: la
2: lo
0: intención.
2: Haga, exactamente.
0: Digamos, alguien que ya, supongamos que es español, no es el caso, pero supongamos que es español, era un pagano que estaba haciendo el curso de catecismo y ya estaba marcado que de aquí a un mes lo iban a bautizar, digamos. Él sabe
2: claro.
0: lo
2: él
0: que
2: sabe
0: está
2: qué
0: haciendo,
2: significa
0: pero
2: bautismo,
0: no es católico todavía. Él podría bautizar igual.
2: Y vale.
0: Un niño, a veces niños que nacen prematuros y van a morir, el médico, la enfermera lo puede bautizar. Tiene que ponerle el agua,
2: y
0: requisito para que el bautismo sea válido, que el agua corra sobre la cabeza, tener la intención de lo que está haciendo,
2: claro,
0: y decir la fórmula. Yo te bautizo en el nombre del Padre y del Hijo y del Espíritu Santo. Quedó bautizado y se le abren las puertas del cielo. Fue lo que el español hizo. Pero yo cogió agua, lo bautizó y ahí...
2: Y murió con agua.
0: ¿Sabe qué nombre le puso?
2: ¿Qué nombre le puso?
0: Ángel Custodio.
2: Ángel Custodio, qué bonito.
0: Ángel Custodio Coromoto.
2: Qué impresionante.
0: Y recién bautizado, el bautismo además, catecismo, borra todo. Si tenía pecados, todos los pecados, bueno, tenía, ¿no?
2: Pues claro, todo lo que había lo mal hecho, que se portó.
0: El bautismo borra todo, incluso borra el purgatorio. O sea, qué misericordia de Nuestra Señora.
2: No,
0: ese hombre...
2: Lo quería, pero muchísimo.
0: Que estaba rebelde contra Dios, contra la Virgen, con odio. Y Nuestra Señora, en el último momento, le abre las puertas del cielo derechito.
2: Qué impresionante.
0: Sin purgatorio.
2: No, esto es increíble. Y por eso esta aparición es, como por cierto lado, como contradictoria a lo que uno siempre piensa. Siempre dice, ay no, que se me aparezca la Virgen, o ay no, que es que todos los santos, cuando era la Virgen, disculpe, este indio vio a la Virgen y le dio, fue rabia e intentó agredirla. Es increíble.
0: Pero muy bonito ir aplicando eso, que no quede así como una historia linda e interesante, sino que es la actitud de Nuestra Señora con el mundo. Ella es la patrona de Venezuela, y bueno, el mundo entero, no solo Venezuela, que está con problemas. O sea,
2: el mundo,
0: aunque la persona, el mundo se rebeló contra Dios, contra la Virgen, la ofende a Dios, la iglesia está perseguida, en fin, los enemigos ya están cantando victoria, que ya van a destruir la iglesia, están siendo martirizados. Mire, cuando Nuestra Señora toma la iniciativa, eso, la gracia de ella derrumba las puertas de las almas. Por eso hay que pedirle mucho a ella que intervenga en el mundo.
2: Sí.
0: En Venezuela y en el mundo entero, ella como patrona. Pero bueno, ahí viene otro episodio interesante, y es que, bueno, ahí la devoción a la Virgen, en fin, fue creciendo y tal.
2: Milagros, encantados.
0: Al final, bueno, la imagen se la llevaron para otro lugar lejos de los indios. Entonces los indios, furiosos, ellos tenían mucha devoción. Ah, interesante, un detalle interesante para después lo que vamos a comentar de la ciencia y tal. Este don Juan Sánchez,
2: sí,
0: el encomendero español, él, para como se le iban a llevar, entonces le dejó a los indios, le sacó una copia. Parece que fueron dos copias que él sacó. Pero en ese momento fue una que se la dejó al yerno de Coromoto, que fue el cacique que heredó, digamos,
2: sí,
0: la jefatura de la tribu, y para calcarla,
2: sí,
0: no usaron un método más rústico,
2: ay,
0: que con una aguja,
2: no,
0: así de todo el diseño de la Virgen, entonces pusieron encima de otra,
2: no,
0: de otra tela, y con una aguja fueron marcando así,
2: ay, no,
0: con chucitos. Entonces ahí se hicieron la copia, pintaron la copia. Y estos indios se quedaron con esa copia. Bueno, esos chusitos los encontraron recientemente en los estudios que hicieron en el laboratorio. No se sabía de eso. Se sabía que había unas copias. Bueno, y los indios, furiosos porque se le habían llevado a su patrona, se fueron otra vez lejos.
2: Se fueron otra vez al monte.
0: Se fueron otra vez al monte. Y pasaron varias décadas, como 50, 60 años, no recuerdo, y llegó un nuevo misionero que escuchó toda la historia y tal, y bueno, estaba con la reliquia, y digo, bueno, yo quiero saber el lugar donde ella se apareció, dónde fue la aparición. empezaban a buscar y a buscar a los indios más viejos y no se acordaban y no sabían, ya se habían muerto todos, el que había era un hijo que el papá le había dicho, pero bueno, no se sabía bien. Entonces uno de ellos en esa época era la Nueva Granada. Entonces todo lo que hoy en día es Venezuela, Colombia y Ecuador era el virreinato de la Nueva Granada, era un solo país, por así decir. Entonces, en Bogotá, que era la capital de toda la Nueva Granada, había habido una aparición de la Virgen. Bueno, una aparición, no aparición, era un cuadro que ya había sido traído de España, creo, de la Virgen de la Piedad, pero que también había tenido todo un milagro, y es la primera manifestación milagrosa de la Virgen en Colombia, porque fue, usted ve que es comecito de la sí. colonia, de la conquista prácticamente. Y es la Virgen del Topo, de un caserío, el Topo, que queda como a 100 kilómetros, 150 kilómetros de Bogotá. Entonces el obispo de Bogotá la había traído y hasta hoy en día está en la catedral de Bogotá.
2: La que está atrás del altar en la catedral.
0: La Virgen del Topo.
2: Wow.
0: Porque era el nombre del pueblito, del caserío allá, que también de indios, ¿no? Un lugar de evangelización también. Entonces con esa Virgen del Topo, uno de los de la región de Coromoto, digamos, de la Virgen de Coromoto, como la devoción a la Virgen del Topo se difundió por todo el país, entonces quiso llevar a la Virgen del Topo y la llevaron en peregrinación pidiéndole la gracia de que les ayudara a descubrir el lugar de la Virgen de Coromoto.
2: Qué interesante.
0: Donde se había aparecido.
2: Qué bonito.
0: Sí, está clara
2: sí,
0: la cosa.
2: Qué bonito.
0: Entonces la traían en procesión, ¿no? Y llegó un momento donde la traían una carroza bonita, iba. Recorrer. Y llegó un momento donde los bueyes se pararon y no quisieron andar más. Y ahí notaron que la Virgen del Topo se le oscureció el rostro. Se dijeron, bueno, aquí hay algo sobrenatural. Y le estaban pidiendo que indicara dónde y se paró ahí. Le dije, bueno, pongamos una cruz aquí en este lugar indicando. Y cuando pusieron la cruz indicando el lugar, la sombra se fue y se iluminó de nuevo la Virgen y los bueyes se movieron. Dijeron, ah, aquí es el lugar.
2: Aquí es el lugar.
0: Y comenzaron a construir, claro, en la época era con unas tablas, una capilla, choza,
2: claro,
0: digamos.
2: En la época.
0: Capilla
2: claro.
0: misionera, ¿no? Y estaban comenzando a construir y se acercan unos indios. Era el cacique yerno de Coromoto que había recibido la copia, que era el actual cacique. Y llega ahí ellos, le dicen, ¿qué están haciendo aquí? No, es que vamos a construir una capilla porque le cuentan toda la historia, sí. Aunque queríamos hacer una capilla en el lugar donde apareció y porque vamos a traer la reliquia para acá porque el nuevo misionero quiere que esté aquí donde se apareció. Ahí el indio se pone feliz y dice, si ustedes la traen aquí de nuevo, nosotros volvemos. O sea, los indios habían Qué quedado prendados con Nuestra Señora.
2: Qué impresionante.
0: Ella se robó el corazón de ellos.
2: Pues
0: ¿no?
2: claro.
0: Entonces ya sabía, se habían ido porque se la habían quitado, por eso, furiosos. Entonces ahí... Y el indio confirmó, ¿no? Mi papá me dijo, aquí es donde estaba la choza y tal, y ahí construyeron la iglesia. Y ya que estoy contando esto, ya, yo no recuerdo si fue siglo XIX o XX, o sea, algo ya mucho más reciente, porque hubo una cantidad de idas y venidas, el lugar era medio de dos ríos, uno de esos ríos se cambió de cauce, entonces ya no se sabía bien, porque la indicación era que era donde...
2: Se juntaban
0: los dos, ya no se juntaban ahí, en fin, había una cantidad de vueltas porque se la habían llevado de nuevo para otro lugar, ¿no? Ya más recientemente, y de nuevo quisieron, o sea, se perdió el lugar otra vez y vinieron a buscar de nuevo el lugar original para hacer la iglesia que fue santuario hasta el 92 que se inauguró el actual, pero esa yo la conocí. Yo estuve allá en el 81, 82, tuve la gracia de estar ahí. Y se perdió de nuevo el lugar. Entonces querían hacer ese santuario que yo conocí en el lugar exacto y de nuevo no encontraban y apareció un indio también así que vivía en un... Había hecho su rancho, o sea, había un muro antiguo y él había hecho su rancho aprovechando ese pedazo de muro y ahí vivía él.
2: Entonces él confirmó que ese era el lugar.
0: Y él vio a los españoles y dijo, mire, el lugar es este. Porque mi papá, mi abuelo me contó que este muro es de la antigua que habían hecho.
2: Impresionante.
0: ¿No?
2: Nunca se perdió el rastro.
0: No se perdió el rastro. Y ahí hubo un hecho milagroso, que se descubrió el lugar. Entonces hicieron una peregrinación especial para el lugar. Se organizó una peregrinación y fue gente de muchos lugares. Se reunieron ahí en el lugar. Todavía no estaba construido el santuario, pero ya se sabía que era ahí. Y estaban rezando el rosario, agradeciendo a la Virgen por haber encontrado el lugar. Era un grupo grande de personas y habían puesto una vela delante de una imagen de la Virgen. Yo no sé, no recuerdo si ya habían, no, la reliquia no habían llevado una imagen de la Virgen, pues una imagen de la Virgen y una vela. Y estaban rezando el rosario y la vela, por el calor, comenzó, ¿ha visto, no? Como cera,
2: sí, a curvarse. Comenzó
0: a encurvarse. Y se encurvó toda la vela hasta el piso. Y todo el mundo, y de repente, la vela comenzó a levantarse de nuevo.
2: Qué impresionante.
0: Mientras rezaban el rosario.
2: Ay, ya,
0: todo el mundo miraba las señales. Ya. O sea, era como para darle, este es el lugar.
2: Este, ya, imposible.
0: O sea, que la vela se doble, bueno. Normal. Cualquier vela se, pero que la vela se eleva.
2: Eso sí es único.
0: Y es una señal sobrenatural, ¿no?
2: Qué interesante.
0: Entonces, muy linda esa ligación de la Virgen de Coromoto, que, de el topo que encuentra el lugar de la Virgen de
2: Bonito.
0: Coromoto. Una de las, yo creo que es la señal más elocuente de la unión de raíces, de fe, de entre el pueblo colombiano, sí, y el pueblo venezolano, ¿no?
2: Exactamente.
0: Como que una imagen, la más antigua de Colombia, que
2: encuentra lo otro. Eso, impresionante.
0: Eso tiene mucho simbolismo, ¿no? El apoyo mutuo que tiene que haber entre estos dos.
2: Las dos naciones,
0: dos,
2: ¿no?
0: Dos países.
2: Súper bonito. Ahora, con todo lo que usted ha contado, lo que más queda así patente, la idea que queda más marcada, es cómo Nuestra Señora no se rinde, ¿no? Pase lo que pase, si ella tiene ese designio, si ella tiene ese, ella, o sea, se cumple,
0: sí,
2: ya
0: lo
2: está.
0: Que dice, lo que dice el acordado, ¿no? Jamás, jamás, jamás es jamás. Se oyó decir, nadie puede decir eso, que alguien que haya acudido a vuestra protección, implorado vuestro socorro, haya sido abandonado de vos. Sí, es un mensaje para todos nosotros. Podemos estar en el fondo del abismo, haber caído en los peores vicios. Judas. Pedro traicionó a nuestro Señor también.
2: Sí.
0: En cierto sentido, hasta fue más grave porque él era el Papa.
2: El Papa.
0: O sea, en cierto sentido.
2: Sí.
0: ¿No? Pero él, a Catalina de Memery, cuenta ese detalle, él fue a buscar a Nuestra Señora.
2: Ahí está el punto.
0: Y Nuestra Señora le obtuvo el arrepentimiento y el perdón. Judas no acudió a Nuestra Señora. Se desesperó. Si Judas hubiera pedido, los primeros decía eso, si Judas hubiera acudido a Nuestra Señora, la hubiera ido a buscar a pedirle perdón, dice el primero, quizás hubieran sido cuatro las cruces en el Calvario.
2: Qué bonito.
0: Entonces, mire, si Judas hubiera sido perdonado.
2: No, ahí se muestra, por más corazón duro, cabeza dura y todo duro que sea la persona, si Nuestra Señora quiere y lo tiene, ahí está.
0: Si el mundo actual se arrodilla, pide perdón, Nuestra Señora va a mandar, donde abundó el pecado va a sobreabundar la gracia. O sea, ella es una madre, la felicidad de ella es ver el bien de su hijo, haga lo que haga.
2: Qué impresionante.
0: Muy lindo es.
2: Ahí se conecta, ¿no?, con ese comentario, doctor Plinio, que decía Nuestra Señora Coromoto, que ya puede ser llamada, eso que es llamado por doctor Plinio, el gran retorno, ese gran regreso. Esa como que nueva serie de gracias, un nuevo, como que un nuevo Pentecostés que vendría sobre el mundo, que ella podría simbolizar bien eso, ¿no? El cacique que hasta el final estuvo contumaz, hasta el final, Nuestra Señora lo salvó.
0: Muy lindo.
2: El mundo actual sería eso, ¿no?
0: Bueno, ¿qué le parece si vamos un poquito a lo de las...
2: A la ciencia. Eso es muy interesante.
0: A la ciencia, que eso es muy interesante, cómo se ha ido corroborando el...
2: Qué impresionante.
0: El carácter milagroso de la imagen, ¿no?
2: Fenomenal.
0: Parece hubo un primer restaurado a comienzos del siglo XX, parece que hubo alguien que la repintó un poco, porque ya estaba un poco deteriorada, porque claro, la reliquia la llevaron varias veces en peregrinación por todo Venezuela.
2: Y son zonas muy húmedas, ¿no? Guanare, el estado Guanare.
0: Además, la gente, las multitudes iban y la besaban, la tocaban, la reliquia, ¿no? Pero
2: antes,
0: bueno, y hubo un restaurador, que un obispo fue y lo trajo del Vaticano, un restaurador de esos de los cuadros antiguos de Roma, un especialista, y la fue y la analizó, y ya estaba tan frágil la reliquia, tan desgastada y tal, que dijo, no, miren, no la toquen, porque la toca se va a desbaratar, o sea, mejor no tocarla. Pero al final la Conferencia Episcopal autorizó un equipo de científicos. Incluso había uno de los miembros del equipo que era una ingeniera especialista en papeles. Ella era especialista ingeniera en papeles.
2: Especialista en papeles.
0: En todo tipo de papeles. Y
2: wow.
0: Desde los papiros egipcios, los pergaminos, todo. Y los, porque
2: no, claro, papel, analizar, ¿no?
0: Y era un poco escéptica y ella dice que ella se convirtió haciendo los estudios, viendo todas las señales sobrenaturales que empezaron a encontrar. Bueno, para empezar, el obispo les dijo, ellos se reunieron, vieron tal, y dijeron, bueno, esto más o menos nos va a llevar un mes, ¿no? En restaurarla,
2: analizar y
0: limpiarla
2: todo.
0: Y todo eso, una cosa muy delicada, en fin. Entonces,
2: sí,
0: el obispo les dijo...
2: Estamos hablando de que es 2 centímetros por 2.7.
0: Diminuta.
2: Es increíble.
0: El obispo ahí de la tutor de la imagen, de la diócesis, les dice, no, pero es que nosotros yo les doy 6 días nomás. Le digo, bueno, monseñor, vamos a tratar, pero 6 días me parece muy difícil, imposible. Pero bueno, vamos, en fin, vamos ahí. Entonces montaron un laboratorio en el mismo, hay una dependencia del santuario. Bueno, un equipo interdisciplinario con varios especialistas. Entonces, bueno, lo primero era que había que abrir, estaba en un relicario que estaba cerrado y la tapa estaba con soldadura, estaba soldada.
2: O sea, estaba hermético casi.
0: Y la reliquia muy delicada, eso había que manipularlo con mucho cuidado. Entonces comenzaron, en fin, le quitaron la soldadura con mucho, porque si lo calientan mucho se daña la reliquia, en fin, esto, entonces comenzaron, en fin, con mucho cuidado, varias técnicas, entonces quitaron la soldadura, ahora tocaba destaparla, ya estaba sin soldadura, y hacían fuerza, trataban de sacarla y no podían.
2: Dios santo.
0: Entonces el sacerdote, que es que era en ese momento el rector del santuario, también hacía parte del equipo, claro.
2: Claro, estaba supervisando todo.
0: Entonces, en fin, llegó en algún momento a ver cómo iban las cosas y le dijeron, mire, padre, no logramos destaparla, ¿qué hacemos? Entonces, se la pasaron a él en las manos. Para que, entonces, él la miró así y trató de destaparla.
2: Y se abrió sola.
0: Y ¡piu! Casi que saltó la tapa.
2: No puede ser.
0: Se quedaron todos impresionados. O sea, ellos con herramientas, con los científicos, no lograron destaparla. Y llega el padre...
2: Y ya.
0: Es una señal bonita, o sea, sí. Nuestra Señora, la autoridad eclesiástica.
2: Ya se deja, exactamente.
0: El padre sí le obedezco, ¿no? Es bonito, una
2: bonito,
0: señal bonita. Ahí
2: súper bonito.
0: El padre la tapó con facilidad, bueno, entonces ahí la sacan. El papel, porque no es papel, pero bueno, lo que parecía un papel, estaba pegado al vidrio y ya tenía varias manchas. Entonces, ¿cómo despegarla del vidrio? Entonces la metieron, hicieron una cámara de humedad, pero no podía poner demasiada humedad, claro. Es decir, una cosa toda delicada. Entonces la pusieron ahí y que si podía, que si no salía. Entonces luego que si la metían en un líquido o no, pero entonces ese líquido podía dañarla.
2: Se sabe, claro.
0: Y bueno, pongámosla a ver. Y la metieron en ese líquido y la imagen solita se soltó. Y el líquido quedó todo oscuro. Entonces hicieron un análisis químico y parece que había muchos indicios de plomo. Y también el líquido tenía un alto nivel de acidez.
2: El líquido.
0: Y la imagen salió...
2: Limpia.
0: Limpiecita. Y analizaron la imagen y la imagen no tenía nada de acidez. O sea, estaba en un medio ácido,
2: sí.
0: Y la imagen sin acidez.
2: No le pasó,
0: o sea, algo
2: no.
0: Sobrenatural la protegió de la acidez. Ella se mantuvo...
2: Intacto.
0: Sin esas 10. Y hay algunas manchitas que le habían quedado con un pincel, con mucho cuidado, la sacaron. Entonces comenzaron ya a hacer el estudio. Bueno, la imagen, ahí les van a poner algunas sí. Fotos para que ustedes la vean, la foto de la reliquia propia. Porque aquí tenemos esta imagen, que es una, esto es una réplica ya, digamos, sí, en 3 dimensiones. De lo que parece ser la Virgen, pero hay muchos detalles interesantes. Detrás de la Virgen, bueno, aquí aparece solo un arco, pero realmente ustedes pueden ver en la foto, bueno, sí es un arco, pero hay 3 arcos. Pero esto aquí parece una columna como de mármol, ¿no? Pero eso fue la interpretación del artista que hizo esta imagen.
2: Ah, sí.
0: Son como unas parales que son de madera. Y entre una columna y otra, lo que hay son, o sea, es el bohío.
2: Es como si fuera una choza.
0: Es la
2: sí.
0: Choza, ese...
2: La choza donde
0: pajas.
2: Estaba Coromoto.
0: Son unas pajas. son las pilastras del borío y la, claro, y la paja. La...
2: O sea, como para que él entendiera qué es lo que tenía en la mano.
0: Entonces, claro, es el fondo del bohío. Está Nuestra Señora, está sentada. Bueno, ahí descubrieron la imagen del niño, infelizmente, fue la que más se deterioró. El rostro del niño fue lo que más se deterioró. Pero está la Virgen sentada como una reina majestuosa. Es una jovencita, es adolescente, tiene una corona. Hay mil detalles. Por ejemplo, la corona, alguno de ellos comenta que a un lado, una de las adornos de la corona es una flor de lis y el otro adorno es una palma. Entonces, que es como un símbolo del mestizaje, sí, entre el mundo europeo y el mundo indígena, ¿no? El mundo americano. Y hay varias señales de eso.
2: ¿Alguna vez,
0: la flor de lis, que es el símbolo de la pureza, es el lirio.
2: Es el lirio, el símbolo de la Virgen. ¿Alguna vez había escuchado que ellos, los que hicieron el estudio, estaban impresionados porque es tan pequeña que no hay pincel para hacer detalles tan pequeños?
0: Esa es la de las mejores pruebas del origen sobrenatural. Y además es, porque ustedes ven, es un diseño. Es más o menos lo que una plumilla, que se dice, sí, un dibujo a tinta china, o sea, claro, no es... Bueno, son diseños, son líneas. Todas las líneas son milimétricas, o sea, ya la imagen es chiquitita y las líneas son milimétricas. Son micras, o sea, sí, en esa época no había ningún pincel, ninguna pluma que hiciera una línea tan pequeña. Incluso ellos quisieron, con unos micropinceles, quisieron corregir algunas partes donde se borró y no conseguían porque les quedaba más grueso.
2: Impresionante.
0: Con las herramientas que hay hoy en día no pudieron hacer una línea y todo el diseño es una sola línea.
2: Qué impresionante.
0: O sea, es como si alguien hubiera cogido un pincel y hubiera dibujado todo
2: sin levantarlo
0: en ningún momento.
2: Qué impresionante.
0: O sea, es una continuidad. O sea, eso es increíble. Enteramente sobrenatural.
2: Y que algo tan pequeño y tenga expresión, porque se ve la expresión de Nuestra Bienísimo. Señora, se ve todo. Es milagroso, no hay cómo hacer eso, no hay tecnología Exacto. para hacer eso.
0: Incluso esa línea a veces se mete por debajo de las fibras de lo que no se sabe, pensaban que era algodón, que era papel, no se sabe qué es la materia, no se sabe qué es propiamente. Y a veces la línea se pierde debajo de las fibras de ese material que no se sabe qué y después continúa.
2: Qué impresionante.
0: O sea, es un microscopio, ¿no? Pero es muy lindo, muy lindo. Luego, bueno, es que... Es tanta cosa. Dice que el color del manto de la Virgen, aquí la pintaron distinto, porque sí, el que la pintó no sabía eso, pero el manto de la Virgen es rojo y el del niño también es rojo. La imagen para que cupiera en el relicario ese, la recortaron.
2: No.
0: Y le cortaron los pies al niño. Ay, ella era...
2: Más grande.
0: Más grande y la recortaron así ovalada.
2: Ay, Dios mío.
0: ¿No?
2: Qué triste.
0: Y ahí encontraron las puntitas del calco que se hizo de ella, ¿no? Que había hecho el español ese. Luego la Virgen está, aquí aparece con un velo, pero bueno, ella está con el velo, solo que aquí no se le alcanza a ver, pero en la imagen se ve perfectamente que los cabellos de la Virgen están sueltos.
2: Qué interesante.
0: Y eso en la cultura de los indios cospes significaba que era una virgen.
2: Mire, qué impresionante.
0: Entonces es una virgen y tiene un niño.
2: Tiene un niño, qué bonito.
0: No, o sea, otra también cosa. Simbolismos para los indios. Luego al fondo se ve un cielo azul estrellado, ¿no? Como la iglesia Tocancipá, sí, algunas iglesias nuestras que está el
2: cielo azul.
0: El cielo de la iglesia, el cielo raso azul con estrellitas doradas. Luego, así ya con lentes así muy potentes, se ve que en el rostro de la Virgen está también dibujado una paloma, el Espíritu Santo.
2: Qué impresionante.
0: ¿No?
2: Ay, no,
0: por el Espíritu Santo, la Virgen concibió un niño.
2: Pero claro, todo eso que se ve con microscopio era Nuestra Señora dejándolo para el futuro.
0: Claro, pues en esa época nadie podía ver eso.
2: Era para nosotros.
0: Bueno, hablando de eso, ahí hicieron lo que hicieron con la Virgen de Guadalupe, con unos lentes súper potentes. Mire, bueno, la Virgen de Guadalupe es casi tamaño natural, los sí. ojos, y están abiertos los ojos. Aquí los ojos son
2: microscópicos.
0: Unas micras. Amplían los ojos y está el ojo perfecto, con cristalino, el óvulo ocular, el iris, todo perfecto.
2: Qué impresionante.
0: Y en el iris de la Virgen, así como en Guadalupe aparece la escena del obispo, los que estaban frente a la Virgen cuando ella se
2: Fray Juan de
0: manifestó.
2: Sumar
0: Bueno,
2: y
0: aquí
2: todo.
0: exactamente lo mismo. En uno de los ojos están dos señoras, un niño y una fogata.
2: No puede ser.
0: Y en la otra hay un español. También interesante que van haciendo algunos, van
2: Va
0: interpretando
2: como que
0: eso interesante,
2: interpretando.
0: que es la armonía entre los dos
2: Claro.
0: mundos que se estaban
2: Qué
0: uniendo, el
2: impresionante.
0: mundo hispano, católico y el mundo pagano indígena que estaba siendo
2: Estaba haciendo.
0: evangelizado, ¿no?
2: Uy, qué
0: Entonces,
2: impresionante.
0: muy, muy, muy lindo. Y incluso también en las columnas esas aparecen varias letras que no han podido interpretar bien, que no saben si es arameo o es de la antigua lengua. Bueno, los indígenas, no sé si
2: No sé
0: tenían,
2: si
0: pero en
2: tenían
0: fin, no han
2: escritura
0: podido,
2: o no.
0: pero parece que es arameo y están en eso.
2: Qué
0: Pero hay unas
2: impresionante.
0: letras ahí. O sea, hay unos mensajes escritos en ella,
2: Wow, Dios
0: ¿no?
2: mío. Eso es milagrosísimo.
0: Sí, es una cantidad de detalles impresionante. Bueno, hubo un padre Nectario, un hermano, perdón, que él era el hermano lasallista, que ya fue en el siglo XX, por la mediados del siglo XX, que él fue el que hizo el primer estudio así histórico, recogió documentos. Hay actas antiquísimas que corroboran toda la veracidad de la historia que hemos contado, ¿no? Desde esos
2: Claro.
0: primeros, el yerno
2: De Juan
0: del cacique
2: Sánchez, así.
0: Coromoto, todo eso, porque la iglesia en eso es muy, muy celosa y siempre lo ha sido. De todo eso se levantaban actas notariales
2: Claro.
0: y las parroquias se guardaban. O sea, hay una cantidad de documentos muy antiguos que van corroborando toda la veracidad de esa historia. Luego, bueno, ella fue nombrada, creo que fue en el 42, la conferencia episcopal la proclamó oficialmente patrona de Venezuela, y eso hizo con que la devoción a ella se difundiera por todo el país, porque antes había devoción a ella solo ahí
2: En Guanare.
0: en Guanare y en Portuguesa, creo que se llama la provincia, porque Guanare fue fundado por un portugués, ¿no? Se puede llamar la Portuguesa, ya que llegó una colonización portuguesa en la región, porque claro, en Venezuela, como muchos de los países de América Latina, igual que aquí en Colombia, es igual, hay varias apariciones de la Virgen Milagrosa, entonces cada región
2: Claro,
0: tiene
2: tiene su
0: su
2: patrona,
0: patrona,
2: sí.
0: ¿no? Entonces la Divina Pastora y la
2: La
0: Chinita y la
2: chinita, la
0: Chiquinquirá.
2: chiquinquirá.
0: Entonces en cada región, pues, esa es la devoción más fuerte, ¿no? Y aquí solo en Guanare había esa devoción y no era en el país entero, pero ya cuando la nombraron patrona de Venezuela. Y fue algo muy bonito porque había habido varias veces la propuesta de que fuera la patrona, y como había esa devoción muy fuerte, entonces los obispos no se ponían mucho de acuerdo. Los obispos de la otra
2: Claro,
0: diócesis, como que,
2: cada uno quería la suya.
0: en fin, la competencia a la
2: Claro.
0: de mi diócesis, ¿no? Pues la misma Virgen, pero
2: Claro,
0: digamos.
2: claro.
0: Entonces, en esa ocasión que ya sí se pusieron de acuerdo, alguien se levantó y propuso en la conferencia episcopal, y hubo un silencio así. Y uno de los obispos se levantó y hizo un sermón así muy, y dijo, no puede ser que aquí todos no estemos de acuerdo con que Venezuela tenga a la Virgen como patrona en todo el país. Y ahí todos lo aplaudieron, ¿no? Como una gracia, ahí se pusieron de acuerdo y la nombraron patrona. En el 42, en el 52 fue coronada la conferencia episcopal y el Papa Pío XII corroboró esa coronación. Y el actual santuario, no recuerdo exactamente la fecha, pero fue. Ah, no, fue en el 96. El actual santuario fue en el 96 y lo inauguró Juan Pablo II. Fue cuando Juan Pablo II vino a Venezuela, fue a Guanare y ahí inauguró ese santuario.
2: Qué impresionante eso, Francisco. El problema es que uno se queda en la historia y se nos acabó el tiempo.
0: Ya se acabó el tiempo.
2: Es que uno se mete de lleno en la
0: Y yo
2: historia
0: es que
2: y
0: buscando aquí porque hay otra
2: no.
0: cantidad de detalles
2: Sí, yo creo
0: que
2: que.
0: seguramente a mí se me han pasado de esos estudios científicos. Bueno, pero si se acabó el tiempo, pues
2: Pues por lo menos
0: yo
2: que
0: creo
2: nos
0: que
2: quede la.
0: lo más importante sí ya lo
2: Sí, fue
0: hicimos.
2: dicho. Y que nos quede eso, ¿no? De fondo, esa
0: Ah, bueno, muy
2: confianza.
0: importante lo que usted dijo al comienzo, porque la imagen, incluso varios pedacitos se separaron. Ellos fueron como que pegando pedacitos, y hay algunos pedacitos que se perdieron. Uno ve que el niño no se ve, actualmente no se ve el niño, pero han notado que con el tiempo algunos trazos se están recomponiendo solos. se sigue restaurando sola. Ahí porque están las fotos y después comparan cómo está ahora y ven que hay trazos que estaban perdidos y que han ido un poco en la línea de Chiquinquirá aquí en Colombia, que se restauró. O sea, la Virgen como que ella restaura cualquier daño que hagamos.
2: Sí, impresionante.
0: Muy simbólico. Y ella va a restaurar el mundo y eso es lo que le pedimos a ella, que así como hizo ese milagro y esa manifestación indecible de misericordia incondicional, lo que estamos necesitando hoy en el mundo entero es eso, que es un mundo que no se quiere convertir.

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2: En primer debate en la Comisión de Hacienda ya se aprobó el proyecto de acuerdo para una ciudad inteligente y le preguntamos a propósito a la concejal Cristina Calderón Restrepo sobre la pertinencia de este proyecto de acuerdo.
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9: La Quinta de Bolívar es una casa-museo de estilo colonial situada en la localidad de La Candelaria, en la calle 21, número 430, inaugurada el 28 de noviembre de 1919. 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
1: En primer debate en la Comisión de Hacienda ya se aprobó el proyecto de acuerdo para una ciudad inteligente y le preguntamos a propósito a la concejal Cristina Calderón Restrepo sobre la pertinencia de este proyecto de acuerdo.
2: Señor Dios, Cordero de Dios, Hijo del Padre, tú que quitas el pecado del mundo, ten piedad de nosotros. Tú que quitas el pecado del mundo, atiende nuestra súplica. Tú que estás sentado a la derecha del Padre, ten piedad de nosotros. Porque solo tú eres santo, solo tu Señor, solo tu Altísimo Jesucristo, con el Espíritu Santo, en la gloria de Dios Padre. Amén. Oremos. Míranos, oh Dios, creador y guía de todas las cosas, y concédenos servirte de todo corazón, para que percibamos el fruto de tu misericordia. Por nuestro Señor Jesucristo, tu Hijo, que vive y reina contigo en la unidad del Espíritu Santo y es Dios, por los siglos de los siglos.

Lectura del libro del Eclesiástico. Rencor e ira también son detestables, el pecador lo posee. El vengativo sufrirá la venganza del Señor, que llevará cuenta exacta de sus pecados. Perdona la ofensa a tu prójimo, y cuando reces, tus pecados te serán perdonados. Si un ser humano alimenta la ira contra otro, ¿cómo puede esperar la curación del Señor? Si no se compadece de su semejante, ¿cómo pide perdón por sus propios pecados? Si él, siempre mortal, guarda rencor, ¿quién perdonará sus pecados? Piensa en tu final y deja de odiar. Acuérdate de la corrupción y de la muerte y sé fiel a los mandamientos. Acuérdate de los mandamientos y no guardes rencor a tu prójimo. Acuérdate de la alianza del Altísimo y pasa por alto la ofensa. Palabra de Dios.

Lectura de la carta del apóstol San Pablo a los romanos. Hermanos, ninguno de nosotros vive para sí mismo y ninguno muere para sí mismo. Si vivimos, vivimos para el Señor. Si morimos, morimos para el Señor. Así que ya vivamos, ya muramos, somos del Señor. Pues para esto murió y resucitó Cristo, para ser Señor de muertos y vivos. Palabra de Dios.

El Señor esté con ustedes. Lectura del Santo Evangelio según San Mateo. En aquel tiempo, acercándose Pedro a Jesús, le preguntó: Señor, si mi hermano me ofende, ¿cuántas veces tengo que perdonarlo? ¿Hasta siete veces? Jesús le contesta: No te digo hasta siete veces, sino hasta 70 veces 7. Por esto, se parece el reino de los cielos a un rey que quiso ajustar las cuentas con sus criados. Al empezar a ajustarlas, le presentaron uno que debía 10,000 talentos. Como no tenía con qué pagar, el Señor mandó que lo vendieran a él con su mujer y sus hijos y todas sus posesiones, y que pagara así. El criado, arrojándose a sus pies, le suplicaba diciendo: Ten paciencia conmigo y te lo pagaré todo. Se compadeció el Señor de aquel criado y lo dejó marchar, perdonándole la deuda. Pero al salir, el criado aquel encontró a uno de sus compañeros que le debía 100 denarios, y agarrándolo le estrangulaba diciendo: Págame lo que me debes. El compañero, arrojándose a sus pies, le rogaba diciendo: Ten paciencia conmigo y te lo pagaré. Pero él se negó y fue y lo metió a la cárcel hasta que pagara todo lo que debía. Sus compañeros, al ver lo ocurrido, quedaron consternados y fueron a contarle a su señor todo lo sucedido. Entonces el señor lo llamó y le dijo: Siervo malvado, toda aquella deuda te la perdoné porque me lo rogaste. ¿No debías tú también tener compasión de tu compañero como yo tuve compasión de ti? Y el Señor, indignado, lo entregó a los verdugos hasta que pagara toda la deuda. Lo mismo hará con ustedes mi Padre Celestial si cada cual no perdona de corazón a su hermano. Palabra del Señor. Dios te salve María, llena eres de gracia, el Señor es contigo. Bendita tú eres entre todas las mujeres y bendito es el fruto de tu vientre, Jesús. Santa María, Madre de Dios, ruega por nosotros pecadores, ahora y en la hora de nuestra muerte. Amén. Siéntense, por favor. Bueno, prepárense porque la liturgia del día de hoy nos va a dar duro a todos. Como decía San Gregorio Magno, que siempre que él estudiaba la palabra de Dios, al primero que le caía era él. Y mira que era papa y santo y grande San Gregorio Magno. Ahora imagínense, pobres mortales, simples y pecadores como todos somos los que estamos aquí. Entonces, bueno, la liturgia del día de hoy, sin duda alguna, gira alrededor ¿de qué? Del perdón. Desde la primera lectura nos están hablando del perdón. Y eso es de las cosas más difíciles que hay. No es no tener afecto a la riqueza, no es ser humilde, no es, no sé, ser caritativo. Lo más difícil de la vida es perdonar. Y si uno se examina a sí mismo, por favor, hoy intentemos aplicar todo mucho a sí mismo. No miremos al vecino, no pensemos ni en la esposa, ni en el esposo, ni en los hijos, ni mirémonos mucho nosotros. Si nos ponemos a vernos, uno explota por cualquier cosa y guarda mucho resentimiento por cualquier cosa. Y ya uno pide un favor y no se lo hace, entonces no vuelve a pedir el favor. Y ya como que a esa persona le pone una X, por lo menos aquí, o aquí, depende de la persona, ¿no? O en todo, esta persona, no, yo cuento con esa persona.
Y eso se va acumulando. Y ese dolor se va acumulando. Y es 1X, 2X, 3X, 100X, 1000X. Y yo no sé qué pasa, que esas X que uno le pone al otro, siempre se la pone uno mismo también. Entonces, cuando uno falla, uno mismo se va poniendo un montón de X. Y hay veces no se perdona a uno mismo por X o Y pecado o X o Y falta. Y el perdón como que cada vez se va volviendo más difícil de dar. Y hay discusiones familiares, y discusiones en el trabajo, y discusiones en el tránsito. Y es difícil. Y por eso es que la liturgia del día de hoy nos señala ese problema tan crucial del perdón. Primer ingrediente para poder nosotros perdonar. Y es que tenemos que darnos cuenta que el perdón no es humano. El perdón es divino. El único que ha perdonado de verdad, verdad, verdad, es nuestro Señor Jesucristo. Que es perdonar. Dividamos la palabra, per. Per es un prefijo que dice completamente, totalmente, sin reserva, de forma completa. Donar, ¿qué es donar? Nosotros lo sabemos. Dar algo, ¿cierto? Entonces, de dar completamente, darse enteramente. Y por eso es que cuando uno habla de perdón, siempre debe mirar a la cruz. Pero no la cruz sola, vacía. La cruz con el crucificado. Porque Él sí se donó enteramente. ¿A quién? Ay, Padre, a todos nosotros. No, señor, no, señora, a usted. ¿Y por qué a usted? Porque es que usted todavía es altanero o es altanera. Usted todavía es mentiroso, incumplido, lujurioso, irascible, goloso. Por eso es que el único así que uno diga que perdonó de verdad fue nuestro Señor. Por eso el perdón no es humano, el perdón es divino. Entonces aquella persona que quiere perdonar, pero no se une a la cruz del Señor, no puede perdonar, nunca, jamás. Porque es que el perdón no es algo emocional. Padre, yo siento que no he perdonado. ¿Cómo que no siente? Si usted quiere perdonar, perdona. Punto. Pasa la página. Pero pues si solamente va a juzgar el perdón por sus emociones, evidentemente nunca va a poder perdonar. Porque es que a nosotros las emociones nos traicionan tanto. Hoy estamos de buen genio y mañana que ni nos saluden porque, mejor dicho, entonces el perdón es divino, no es humano y debe ser dado en función de Dios. Debe ser dado en función de Dios. Si Dios se ha dado totalmente a nosotros, nosotros nos debemos unir a Él para poder donarnos completamente a nosotros. Si no, jamás vamos a poder perdonar. Quiero que cojan el folletico y vamos al Salmo responsorial. Guárdense este salmo. Cuando usted esté así, que quiere picar al otro, así, y porque coja el Salmo 102. Ya saben. Coja el Salmo 102. Vamos al tercer versículo que aparece en nuestra edición del día de hoy. Él perdona todas tus culpas y cura todas tus enfermedades. Ojo que es que la palabra de Dios no es mentirosa. Y si ahí dice toda, es toda. No dice algunas. No dice más o menos. No dice un poquito. ¿Qué dice? Todas. Él perdona todas tus culpas
y cura todas tus enfermedades. Él rescata tu vida de la fosa y te colma de gracia y de ternura. Para que empecemos a entender cómo es que Dios reacciona cuando va a perdonar. Él quiere curarnos, Él quiere sacarnos de esa fosa del odio, del rencor, como dice la primera lectura. ¿Cómo entonces perdona a Dios? No está siempre acusando. En ninguna parte de la escritura aparece Dios diciendo: bueno, listo, yo lo perdono, pero cuidado, pues no me la vuelva a hacer. Acuérdese que yo lo perdoné eso que usted me hizo. Dios no dice eso en ningún lado. Todo el mundo se ríe porque, en fin, ¿no? Puntos suspensivos. Oye, pero yo ya lo perdoné de eso, ¿por qué lo vuelve a hacer? Dios no dice eso. No está siempre acusando, ni guarda rencor perpetuo. Es que usted sí no cambia, ¿no? ¿Cuántas veces le he dicho? Es que no aparece en ninguna parte de la escritura eso. Pero nosotros lo decimos, ¿cuántas veces, por Dios? No nos trata como merecen nuestros pecados, ni nos paga según nuestras culpas. Buenos días, señor mentiroso, ¿cómo le va? ¿Cómo amaneció? Así no es Dios. Por eso es que, mire cómo Dios perdona. Y así nosotros debemos perdonar. Padre, eso es muy difícil. Claro, evidente que es difícil. No le estoy diciendo que no es humano, es divino. Por eso, aquel que quiere otorgar verdaderamente un perdón debe unirse mucho a nuestro Señor. Debe tener vida espiritual. No es rezar una que otra Ave María o una que otra exclamación: ¡ay, Señor, que yo pueda perdonar! Pues que yo le pido tanto al Señor. No, eso no es así. Hay que tener vida espiritual. Hay que rezar. Hay que ofrecer comuniones. Hay que rezar por esa otra persona. Padre, eso es muy difícil. Es cristiano. Y acuérdense que nosotros cristianos nos tenemos que ganar el cielo. Por eso es que nuestro Señor, para explicar el perdón, habla del reino de los cielos. Dice aquí: no te digo hasta 70 veces tal. Dice: por esto se parece el reino de los cielos a un rey que quiso ajustar sus cuentas con sus criados. Y entonces nuestro Señor va a apuntar al reino de los cielos. Y el perdón que Dios da en comparación al que nosotros debemos dar es inconmensurable. ¿Sabe qué significa inconmensurable? Que no se puede medir. No se puede medir. ¿Cuál es la deuda de este criado? ¿Cómo era? ¿Cuánto le debía al rey? Aquí, por aquí aparece. No sé cuántos denarios, no sé cuántas monedas de plata. Cosa increíble. Ni dos balotos, póngale ahí, dos balotos. Le debía dos balotos al rey. Imagínese. Y el otro, su compañero, le debía 100 pesos. Una deuda inconmensurable, una diferencia inconmensurable. No se puede medir, completamente exagerada. Y Dios exageradamente nos perdona. ¿Qué nos perdona? El pecado. Padre, pero yo digo mentiritas piadosas, no más. ¿Dice qué? Mentira es pecado. Y esa ofensa tiene un valor infinito, porque ofende a Dios, que es infinito. Ay, Padre, exagerado, deuda inconmensurable. Por eso entonces, cuando nosotros demos un perdón, entendamos que Dios nos ha perdonado primero. Voy a darles un ejemplo y con eso termino, porque ya están mirándome así, como rayado. Entonces yo quiero que me perdonen. Entonces voy a dar un ejemplo de una santa impresionante, que deja a cualquiera boquiabierto. Ustedes han escuchado hablar de Santa Vaquita, Santa Josefina Vaquita, ¿no?
Yo tengo una foto aquí. Es una morenita, una africana. Ella era esclava, fue vendida no sé cuántas veces, fue abusada, apaleada no sé cuántas veces. Ella tuvo que, para que no la mataran por enésima vez, porque de todas se salvaba, pero ya la última sí que fue brutal, que mataron a todos, toda su familia, todas sus tribus. Ella escuchaba la tortura que le hacían a todos sus familiares, tal, se tuvo que esconder así en una especie de baño que tenían y era chiquita. Entonces imagínense todo lo que eso la marcó. Y no la vieron, en fin, ella se escondió muy bien, tal, se pudo salvar de todo eso, sale y ve a todos sus familiares, sus amigos, tal, todos crucificados, todos vueltos nada, porque la tribu enemiga los había cogido, etcétera. Y ahí entonces ella la venden, y cada vez que la vendían la trataban peor, hasta que la venden a un italiano, y el italiano se la lleva como una especie de trofeo exótico para mostrárselo a los demás y burlarse de ella por su color, por su condición, etcétera. Imagínese pues una persona que vive así, ¿no? ¿Listo? Ya entendieron el cuadro, ¿no? Y llega una peste de cólera a Italia y, claro, como ella había pasado por las verdes y las maduras, su organismo era súper fuerte, muy fuerte. Y la peste no le llegó a ella. Y ella era una señorona, sí, una. Entonces empezó a socorrer a todos los que podían. Sus amos salieron corriendo, la abandonaron, tal. Y entonces ella vio que todo mundo, en vez de quedarse en la casa o dejar los enfermos en la casa, lo llevaban a una edificación así súper grande. ¿Y esa edificación súper grande era qué? La iglesia. Entonces ella lleva a una persona tal, deja la persona en la iglesia, porque ahí estaban ayudando a las personas. Cuando levanta los ojos, ¿qué ve? Un Cristo, un crucifijo así grande. Y ella se queda espantada porque ya había visto esa escena. Ya había visto a sus familiares, ya había visto a sus seres queridos así, asesinados. Y ella pregunta, ¿y quién es él? Y el sacerdote que estaba haciendo lo que podía con los enfermos le dice, él es Dios. ¿Dios? Pero en mi tierra así mueren los esclavos. Y el sacerdote le dice, sí, es que Dios se hizo esclavo por nosotros, se hizo esclavo por ti. Y eso la atravesó a ella toda. Y empieza su proceso de evangelización. Después se hace religiosa, etcétera. La historia de ella es muy larga, es muy interesante. Pero ella, cuando se hace religiosa, cuando entiende qué es el cristianismo, cuando ella tiene ese deseo grande de santidad, dice lo siguiente, y ya con eso termino. Y prepárense porque, dice Santa Vaquita, si volviese a encontrar a aquellos negreros que me raptaron y torturaron, es súper fuerte esto. Me arrodillaría para besar sus manos, porque si no hubiese sucedido esto, ahora no sería cristiana y religiosa. Impresionante. Ella vio todo lo que pasó como un canal, como una escalera para subir al cielo, para subir a nuestro Señor. Y ella se santificó por eso, y los perdonó y se hizo semejante al Señor. La liturgia del día de hoy nos quiere muy santos, nos quiere muy arriba en el cielo, por eso tenemos que perdonar siempre. No le entreguemos el alma al demonio con el resentimiento. Entreguémoselo a Dios con el perdón.
que la Santísima Virgen nos una entonces a su perdón, que nos dé la gracia de experimentar un perdón maravilloso de Dios para así nosotros poder perdonar a todos los que nos han ofendido. Ave María Purísima. Pongámonos en pie, por favor, y vamos a proclamar nuestra fe.

0: Creo en Dios Padre, Todopoderoso, Creador del cielo y de la tierra. Creo en Jesucristo, su único Hijo, nuestro Señor, que fue concebido por obra y gracia del Espíritu Santo, nació de Santa María Virgen, padeció bajo el poder de Poncio Pilato, fue crucificado, muerto y sepultado, descendió a los infiernos, al tercer día resucitó de entre los muertos. Subió a los cielos y está sentado a la derecha de Dios Padre Todopoderoso. Desde allí ha de venir a juzgar a vivos y muertos. Creo en el Espíritu Santo, la comunión de los santos, el perdón de los pecados, la resurrección de la carne y la vida eterna. Amén. Dios es compasivo y misericordioso y siempre está dispuesto a perdonar y a bendecir a sus hijos. Por eso con fe oremos por nosotros y por el mundo entero y digamos, escúchanos Señor.
1: Para que viviendo para el Señor, la Iglesia sea signo de su fidelidad, oremos.
0: Escúchanos Señor.
1: Para que la Iglesia sea el lugar de la misericordia, la acogida y el perdón incondicional, oremos.
0: Escúchanos Señor.
1: Para que la gracia de Dios destierre de los corazones el odio, la venganza, la corrupción y el resentimiento, oremos.
0: Escúchanos, Señor.
1: Para que los que hoy morirán dejen este mundo en paz y entren en la gloria del cielo, oremos.
0: Escúchanos, Señor.
1: Para que el Señor nos dé un corazón como el suyo, siempre dispuesto a perdonar, oremos.
0: Escúchanos, Señor. Escucha las súplicas de tus hijos, infúndenos tu misericordia y haz que unidos a ti demos testimonio del amor verdadero. Por Jesucristo nuestro Señor. Pueden sentarse.

Oren, hermanos, para que este sacrificio mío de ustedes sea agradable a Dios Padre Todopoderoso. Sé propicio a nuestra súplica, Señor, y recibe complacido estas ofrendas de tus siervos, para que la oblación que ofrece cada uno en honor de tu nombre sirva para la salvación de todos. Por Jesucristo nuestro Señor. El Señor esté con ustedes. Levantemos el corazón. Demos gracias al Señor nuestro Dios. En verdad es justo y necesario, es nuestro deber y salvación darte gracias siempre en todo lugar, Señor Padre Santo, Dios Todopoderoso y Eterno. Porque reconocemos como obra de tu poder admirable no solo socorrer a los mortales con tu divinidad, sino haber previsto el remedio en nuestra misma condición humana, y de lo que ahora nuestra ruina, y de lo que era nuestra ruina, haber hecho nuestra salvación por Cristo Señor nuestro. Por él los coros de los ángeles adoran tu gloria eternamente, gozosos en tu presencia. Permítenos asociarnos a sus voces, cantando con ellos tu alabanza.

Santo eres en verdad, Padre, y con razón te alaban todas tus criaturas, ya que por Jesucristo, tu Hijo, Señor nuestro, con la fuerza del Espíritu Santo das vida y santificas todo y congregas a tu pueblo sin cesar, para que ofrezca en tu honor un sacrificio sin mancha, desde donde sale el sol hasta el ocaso. Por eso, Padre, te suplicamos que santifiques por el mismo Espíritu estos dones que hemos separado para ti, de manera que se conviertan en el cuerpo y la sangre de Jesucristo, Hijo tuyo y Señor nuestro, que nos mandó celebrar estos misterios. Porque Él mismo, la noche en que iba a ser entregado, tomó pan y dando gracias te bendijo, lo partió y lo dio a sus discípulos diciendo: tomen y coman todos de él, porque esto es mi cuerpo, que será entregado por ustedes.

Del mismo modo, acabada la cena, tomó el cáliz. Dando gracias, te bendijo y lo pasó a sus discípulos, diciendo: Tomen y beban todos de él, porque este es el cáliz de mi sangre, sangre de la alianza nueva y eterna, que será derramada por ustedes y por muchos para el perdón de los pecados. Hagan esto en conmemoración mía.

Este es el misterio de nuestra fe. Así pues, Padre, al celebrar ahora el memorial de la pasión salvadora de tu Hijo, de su admirable resurrección y ascensión al cielo mientras esperamos su venida gloriosa, te ofrecemos en esta acción de gracias el sacrificio vivo y santo. Dirige tu mirada sobre la ofrenda de tu iglesia y reconoce en ella la víctima por cuya inmolación quisiste devolvernos tu amistad, para que fortalecidos con el cuerpo y la sangre de tu Hijo y llenos de su Espíritu Santo, formemos en Cristo un solo cuerpo y un solo espíritu. Que Él nos transforme en ofrenda permanente para que gocemos de tu heredad junto con tus elegidos, con María la Virgen, Madre de Dios, San José su castísimo esposo, los apóstoles y los mártires y todos los santos por cuya intercesión confiamos obtener siempre tu ayuda. Te pedimos, Padre, que esta víctima de reconciliación traiga la paz y la salvación al mundo entero. Confirma en la fe y en la caridad a tu iglesia peregrina en la tierra, a tu servidor, el Papa León, a nuestro obispo Héctor, al orden episcopal, a los presbíteros y diáconos y a todo el pueblo redimido por ti. Atiende los deseos y súplicas de esta familia que has congregado en tu presencia en el domingo, día en que Cristo ha vencido la muerte y nos ha hecho partícipes de su vida inmortal. Reúne en torno a ti, Padre misericordioso, a todos tus hijos dispersos por el mundo, a nuestros hermanos difuntos y a cuantos murieron en tu amistad, recíbelos en tu reino, donde esperamos gozar todos juntos de la plenitud eterna de tu gloria por Cristo Señor nuestro, por quien concedes al mundo todos los bienes. Por Cristo, con Él y en Él, a ti Dios Padre omnipotente, la unidad del Espíritu Santo, todo honor y toda gloria por los siglos de los siglos. Fieles a la recomendación del Salvador y siguiendo su divina enseñanza, nos atrevemos a decir: Padre nuestro que estás en el cielo, santificado sea tu nombre, venga a nosotros tu reino, hágase tu voluntad en la tierra como en el cielo. Danos hoy nuestro pan de cada día, perdona nuestras ofensas, como también nosotros perdonamos a los que nos ofenden. No nos dejes caer en la tentación y líbranos del mal. Líbranos de todos los males, Señor, y concédenos la paz en nuestros días, para que, ayudados por tu misericordia, vivamos siempre libres de pecado y protegidos de toda perturbación, mientras esperamos la gloriosa venida de nuestro Salvador Jesucristo. Señor Jesucristo, que dijiste a tus apóstoles: la paz les dejo, mi paz les doy, no tengas en cuenta nuestros pecados, sino la fe de tu iglesia. Y conforme a tu palabra, concédele la paz y la unidad, tú que vives y reinas por los siglos de los siglos. La paz del Señor esté siempre con ustedes.

Este es el Cordero de Dios, el que quita el pecado del mundo. Dichosos los invitados a la cena del Señor. No soy digno de que entres en mi casa, pero una palabra tuya bastará para sanar.

Oración personal para comunión espiritual. Yo quisiera, Señor, recibirte con aquella pureza y humildad y devoción con que te recibió a tu Santísima Madre, con el espíritu y el fervor de los santos.

Creo, Jesús mío, que estáis realmente presente en el Santísimo Sacramento del altar. Os amo sobre todas las cosas y deseo recibiros en mi alma. Pero como ahora no puedo recibirlo sacramentalmente, venid a lo menos espiritualmente a mi corazón.

0: como si ya os hubiese recibido, os abrazo y me uno todo a vos. No permitáis, Señor, que jamás me separe de vos. Amén. Eterno Padre, os ofrezco la sangre, el alma, el espíritu, el cuerpo y la divinidad preciosísima de tu Hijo Jesús en expiación de mis pecados, los pecados del mundo entero y las necesidades de nuestra Santa Iglesia Católica. Amén.
1: Alma de Cristo, santifícame. Cuerpo de Cristo, sálvame. Sangre de Cristo, embriágame. Agua del costado de Cristo, lávame. Pasión de Cristo, confórtame. Oh buen Jesús, óyeme. Dentro de tus llagas, escóndeme. No permitas que me aparte de ti. Del enemigo malo, defiéndeme. En la hora de mi muerte, llámame. Y mándame ir a ti, para que con tus santos te alabe.

Oremos. Te pedimos, Señor, que el fruto del don del cielo penetre en nuestros cuerpos y almas para que sea su efecto y no nuestro sentimiento el que prevalezca siempre en nosotros. Por Jesucristo nuestro Señor. Vamos a darle la bendición solemne. Les invito a que los que puedan ponerse de rodillas lo hagan en este momento. Y con muchísima fe a todas las invocaciones respondemos.

Amén. El Señor esté con ustedes. El Señor los bendiga y los guarde. Haga brillar su rostro sobre ustedes y les conceda su favor. Vuelva su mirada a ustedes y les conceda la paz. Y la bendición de Dios Todopoderoso, Padre, Hijo y Espíritu Santo, descienda sobre ustedes y permanezca siempre. La misa ha terminado, pueden ir en paz.

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3: Andrés Nieto Ramírez, director del Observatorio de la Seguridad de la Universidad Central, docente e investigador.
4: Se tiene el falso mito que en Colombia cuando una persona dispara puede decirle a un juez o a un fiscal que era una legítima defensa. Miren, en este país hay personas que llevan 10, 15, 20 años intentando demostrar que era una legítima defensa, porque a diferencia de otros países, aquí la legítima defensa tiene tres características. Primero, la medida de proporcionalidad, es decir, el delincuente o criminal también debería tener un arma de fuego. Segundo, tienen que haber pruebas, soportes y evidencia de que esa arma se iba a disparar o que se disparó. No basta con que la tenga. Y la tercera es que no había otra opción de salvar la vida de la persona que decidió reaccionar y que entre tanto activó el arma de fuego. Por eso es que sencillamente decir que era legítima defensa no va a salvar a las personas cuando le disparen a un delincuente o a un criminal.
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Son las 9 de la mañana, 13 minutos en Radio Santa Fe 1070M. Señoras y señores, buenos días, ¿qué tal? Bienvenidos a esta entrega de Radio Santa Fe, correspondiente a este agradable domingo 13 de septiembre del año 2026. A nombre de nuestro director, Vicente Moros Ortega, y de este servidor, Germán García, les vamos a acompañar a partir de este momento con una variada programación musical informativa para la mañana del domingo. ¿Cuáles son las condiciones del clima en este momento? La temperatura 15 grados centígrados, cielo parcialmente nublado, se presentan lluvias aisladas y también presencia del solecito. Así que sean ustedes bienvenidos aquí a Radio Santa Fe, hoy y siempre. Que Dios los bendiga y que tengan un agradable domingo para los que están en casita descansando o para los que tenemos el privilegio de trabajar hoy domingo, gracias a Dios. Son las 9:15 minutos en Radio Santa Fe. Llega la música. Aquí está David Bisbal de España. Vivir así es morir de amor. 9:15 minutos en Radio Santa Fe.

0: El beneficio de la duda con el Grupo Firme, 9:22 minutos en Radio Santa Fe. A esta hora, pues, seguimos con ustedes con noticias que tienen que ver con la ciudad de Bogotá. ¿Cuánto tiempo durará la demolición del puente de la calle 5 con séptima? La estimación de entrega. Les comentamos cuánto tiempo demandará el inicio de la intervención del puente de la calle 100 con carrera séptima en Bogotá. La ciudad, desde hoy domingo 13 de septiembre, iniciará el proceso de desmantelamiento del puente de la calle 100 con carrera séptima. Esto con el fin de adecuar un nuevo puente con más capacidad de tránsito, ampliando los dos carriles que disponía de cuatro nuevos. Adicionalmente, contará con deprimidos para vehículos particulares en tres sentidos, norte a sur, norte a occidente y occidente a sur. ¿Cuánto tiempo durará la demolición del puente de la calle 100? Se estima que hasta el mes de noviembre de este año se demorará la demolición de este puente. ¿Y cuándo estará el nuevo puente de la calle 100 con carrera séptima? De acuerdo con el IDU, el pronóstico que la entrega de la nueva estructura tomará un año entre septiembre y diciembre. Además, dará un nuevo paso para la innovación de la malla vehicular de la capital, reemplazando el tradicional puente que acompañó a los bogotanos desde los años 60. Así están las cosas con la demolición del puente de la calle 100 con la carrera séptima para darle paso a la modernidad y a un nuevo puente que estaba haciendo bastante falta. Son las 9:23 minutos en Radio Santa Fe.
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0: Aquí está Charly Sá, Flor sin Retoño, en Radio Santa Fe.

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El dicharachero con don Antonio Aguilar, 9 de la mañana, 29 minutos en Radio Santa Fe. Temperatura está ahora en Bogotá, 15 grados centígrados, cielo parcialmente nublado y se presenta también algunas lluvias aisladas en la ciudad de Bogotá. 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

0: Aquí está Jesse Uribe, Jos Favela, el alumno en Radio Santa Fe, Me Gusta Más.
1: Cántale bonito, mi Jesse Uribe.
2: Jos, qué bonita inspiración.

0: Ajá, le tocó a Jaime con el bajo. Ajá, Cencerrito Alberto. Le tocó a Bigota de Escobillón.
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De nuevo Jaime en el bajo. ¿Y Frank Montilla y su caballo? Arriba, bigote de escobillón.

0: Suave.
1: El Pompo con los melódicos de Venezuela, 936 en Radio Santa Fe.
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1: Son las 9 de la mañana, 38 minutos en Radio Santa Fe. Reporte de sintonía a esta hora. Hola, buenos días. Reporto sintonía desde Bavaria, Chapinero, calle 68, con el clima de lluvia y compositivismo. Y escuchando mi emisora favorita, Radio Santa Fe, me gusta mucho, pero mucho más. Los saludo cordialmente, Miguel Alonso Cruz. Pues un gran abrazo para don Miguel Alonso Cruz, que a esta hora está en sintonía de Radio Santa Fe, desde Bavaria, sector Chapinero, calle 68. Por eso decimos que, gracias a los oyentes, Radio Santa Fe nos gusta más. Y un gran abrazo para don Miguel Alonso Cruz, fiel oyente de Radio Santa Fe.
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1: Aquí está lo nuevo de Josie Quinn, nuestro secreto en Radio Santa Fe me gusta más.

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2: Y con esta música, Radio Santa Fe me gusta más. Aquí están los doctores de la carranga con la del estrato 8, La Condenada.

0: Son las 9 de la mañana, 46 minutos en Radio Santa Fe, 1070M, Me Gusta Más. Y también están reportándonos la sintonía desde Pamplona, norte de Santander. Radio Santa Fe, Me Gusta Más. Desde Pamplona, don Dionisio Andrade. Y desde ya está solicitando su canción para discoteca abierta hoy al mediodía en Radio Santa Fe. Pues con mucho gusto, don... querido oyente Dionisio Andrade desde Pamplona, norte de Santander, que le encanta también Radio Santa Fe. Gracias por su reporte.
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0: Recordamos a Darío Gómez con Corazonada. Radio Santa Fe, Me Gusta Más.

Aquí está La Tucha a las 9:54 minutos en Radio Santa Fe. Sí, él la engañó en Radio Santa Fe. Me gusta más.

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0: las condiciones de los planteles educativos, ¿cuáles en este momento y en qué se ha avanzado finalmente?
1: ¿Por qué menciono el tema del PAE? Porque para nadie es un secreto la realidad del departamento del Chocó, y muchos de estos estudiantes, digamos que a través de este programa de alimentación, es uno de los sustentos diarios que tienen para poder acceder a una alimentación, digamos, balanceada, como le exigen los nutricionistas. Podría decirse que ante la afectación y no prestación del servicio educativo en algunos sectores de la zona rural del territorio, pues se podría también estar afectando otros derechos como el de la alimentación, además de la educación y la dignidad humana. Entonces sería ese el panorama en materia de educación. Algunas instituciones educativas están aperturadas con restricciones y otras no se están operando, digamos que son la mayoría en el territorio.
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Son las 10 de la mañana, un minuto en Radio Santa Fe, dirección general y programación musical de nuestra hermosa emisora Radio Santa Fe, a cargo de nuestro director Vicente Moros Ortega. A esta hora Germán García le sigue acompañando con mucho gusto en Radio Santa Fe. Condiciones del clima en este momento. La temperatura 16 grados centígrados, cielo parcialmente nublado. Se presentan lluvias aisladas en Bogotá, pero también presencia del solecito. Y no se les olvide, vamos rumbo al mediodía con la mejor compañía. Radio Santa Fe 1070M me gusta más. Recordamos a don Luis Alberto Posada, cuéntale a él en Radio Santa Fe.

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1: Prepárate para un viaje único que te llevará a lo más profundo de la tierra. 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
4: Aquí están los dos carnales de Todas y Venadi en Radio Santa Fe 17.

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1: Son las 10 de la mañana, 10 minutos en Radio Santa Fe 1070 AM. Me gusta más. Les cuento, si aún no lo saben, que se ha cerrado la estación de Transmilenio Calle 22. La estación temporal Calle 22 permanece cerrada completamente desde el viernes 11 de septiembre a las 11 de la noche hasta el sábado 31 de octubre a las 4 de la madrugada. Durante este periodo, los usuarios no podrán utilizar esta estación Calle 22 temporal, por lo que deberán tener en cuenta el cambio al momento de organizar sus desplazamientos por el centro de Bogotá. La medida está relacionada directamente con las actividades que se adelantan para la construcción del Metro de Bogotá, proyecto que ha generado diferentes modificaciones en la infraestructura y en la operación del transporte público en las zonas donde avanzan las obras. Así que no lo olvide, desde el viernes 11 de septiembre se cerró la estación Transmilenio Calle 22, hasta el sábado 31 de octubre a las 4 de la madrugada. No se le vaya a olvidar.

¿Qué problema tan berraco con Jason Jiménez? Son las 10 de la mañana, 18 minutos en Radio Santa Fe, 1070M, me gusta más. Les cuento que hoy llega a su fin la Vuelta a España versión 2026. La edición número 81 de la Vuelta a España llega a su fin hoy domingo con un recorrido de 112 kilómetros en Granada, contando con un sprint intermedio y sin ningún puerto de montaña. La jornada es bastante especial para el ciclismo español, puesto que marcará el regreso de un corredor del país al título de la carrera con la consagración de Enric Mas. El último había sido Alberto Contador en el año 2014. Colombia, por su parte, cierra la competencia con el título de Santiago Buitrago como campeón de la montaña y con la inclusión de Harold Tejada en el top 10. Los cinco corredores que tomaron la partida desde el primer día en Mónaco lograrán concluir la competencia. Así que una gran felicitación para estos cinco ciclistas que representaron con lujo de detalles a Colombia. Y por supuesto, felicitaciones para ellos y para todos los escarabajos colombianos. Restan 90 kilómetros para que finalice la última etapa y la versión número 81 de la Vuelta a España. Hoy domingo y olé.

0: El Marrano con Johnny Rivera, 10 de la mañana, 26 minutos, en Radio Santa Fe 1070M. No se les vaya a olvidar, hoy, por supuesto, a las 12 del mediodía, llega Discoteca Abierta hasta las 2 de la tarde de hoy domingo.
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0: Aquí está Sebastián Campos, mándale una carta a tu marido, no seas malita.

Son las 10 de la mañana, 34 minutos en Radio Santa Fe, rumbo al mediodía con la mejor compañía, Radio Santa Fe. Me gusta más. Temperatura 16 grados centígrados, cielo parcialmente nublado, pero ya nos está acompañando el solecito.

0: Aquí está Fernando Burbano, tu hora pasó en Radio Santa Fe.
1: Hola.
2: Mi amor, por favor, perdóname. Dame otra oportunidad. Hablemos.
1: Ahora no. Lo siento. Tu hora ya pasó.

0: El cartero con Pastor López, 9, no, 10 de la mañana, 42 minutos en Radio Santa Fe, 10:42.
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Qué buena canción la hace Josie Quinn, Jorge Medina y Jorgito Celedón. Su título, Naturalita, como nos gustan.

0: Naturalitas, Jorgito Celedón y Yossi Cuen y Jorge Medina, con este gran éxito de la música aquí en Radio Santa Fe, 10:49 minutos en Radio Santa Fe. No olviden que hoy a las 12 del mediodía llega Discoteca Abierta de los domingos hasta las 2 de la tarde y desde las 12 del mediodía.
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0: El hombre que más te amó, con Vicente Fernández en Radio Santa Fe, me gusta más.

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3: En primer debate en la Comisión de Hacienda ya se aprobó el proyecto de acuerdo para una ciudad inteligente y le preguntamos a propósito a la concejal Cristina Calderón Restrepo sobre la pertinencia de este proyecto de acuerdo.
4: Bogotá necesita mejor y más luz, entonces por eso es importante modernizar el alumbrado público de Bogotá. 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
7: La Torre Colpatria es un rascacielos situado en Bogotá, en el sector de Las Nieves. Su zona comercial constituye una prolongación del centro internacional de la ciudad. Posee un mirador desde el cual se puede observar la imponente capital de la República.
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11 de la mañana, un minuto en Radio Santa Fe. Condiciones de clima hasta ahora en la ciudad de Bogotá se mantienen. Temperatura 16 grados centígrados, cielo parcialmente nublado. Por momentos sale el solecito y también se presentan lluvias aisladas en la ciudad de Bogotá. A esta hora, desde ya le recordamos que a partir de las 12 del mediodía llegará Discoteca Abierta. Reporte de sintonía a esta hora de la señora Claudia Elena desde Facatativá. Siempre fiel a mi Radio Santa Fe, dice la señora Claudia Elena. Nos quiere mucho y nosotros también la queremos a ella y a todos los oyentes de Radio Santa Fe. Y dice también que gracias por su compañía y mil bendiciones para usted también, señora Claudia Elena desde Facatativá. Y gracias por permitirnos llegar hasta su hogar y por premiarnos con su fiel sintonía. Radio Santa Fe, me gusta más. Que Dios la bendiga a usted y a todos los oyentes de Radio Santa Fe. Volvemos con la música programada por nuestro director Vicente Moros Ortega. Alexis Escobar, La Santa y La Diabla.

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2: La Torre Colpatria es un rascacielos situado en Bogotá, en el sector de Las Nieves. Su zona comercial constituye una prolongación.

0: instalación del Centro Internacional de la Ciudad. Posee un mirador desde el cual se puede observar la imponente capital de la República.
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Mi problema, lo nuevo de Calibre 50 en Radio Santa Fe 1070M, me gusta más. 11 de la mañana, 10 minutos en Radio Santa Fe. Y a esta hora está jugando la hermosa selección de fútbol femenino sub-20 de Colombia frente a la selección de Corea del Norte. A esta hora les cuento que es un partido muy emocionante porque Colombia está en el grupo con Corea del Norte y Corea del Norte va en primer lugar y Colombia de segundo. También está en este grupo Costa Rica y la selección de Portugal. Primer lugar para Corea del Norte, segundo lugar para Colombia en este grupo. Y pues hoy nos estamos viendo con una selección muy dura, que es la coreana, pero Colombia no se queda atrás. Se juegan los 9 primeros minutos del partido y hay que hacerle fuerza a nuestra querida selección de fútbol sub-20 femenino. Yo te adoro, mi selección Colombia.

Este campeonato se desarrolla, se juega en territorio de Polonia. 11:10 minutos, aquí están los trovadores de Cuyo. ¿Dónde andará?

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El dolor de una partida con Johnny Rivera, 11:16 minutos en Radio Santa Fe. 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

0: Un disco más con Charly Sa. Son las 11 de la mañana, 23 minutos en Radio Santa Fe, 1070M. Marcador parcial de este partido que enfrentan las colombianas en el torneo sub-20 de fútbol femenino en Polonia. Está ganando 1-0 Corea del Norte a Colombia, pero aún hay tiempo. 23 minutos del primer tiempo, 11:23 minutos en Radio Santa Fe.
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0: Aquí está el son panelero. Yo sí quiero a mi suegrita en Radio Santa Fe.

Qué buena canción con Luis Felipe González, La Zaporrita. Déjeme vivir feliz, que me divierto con la gordita. ¡Huepaje!

11:31 minutos en Radio Santa Fe 1070M, La Zaporrita con Luis Felipe González. Un saludo muy especial para todos los guardas de seguridad, las señoras guardas de seguridad y por supuesto los señores guardas de seguridad que siempre acompañan su jornada laboral con Radio Santa Fe 1070M. Nos encanta y nos gusta mucho, pero mucho más.

0: Amor verdadero con el Sate Papá, 11:39 minutos en Radio Santa Fe. Y esta es una muy buena noticia. Bogotá envía un nuevo equipo de bomberos a Tolima para combatir incendios forestales. Un total de 16 bomberos viajaron con vehículos y equipos para reforzar el control de las llamas en el departamento del Tolima y viajaron desde Bogotá. En medio de la emergencia por incendios forestales que continúa afectando al Tolima, Bomberos de Bogotá envió un nuevo equipo de 16 personas al municipio de Conday para reforzar las labores de control y extinción de las llamas. Según el balance de la Gobernación de Tolima, desde el 1 de agosto se han registrado 332 incendios forestales que han afectado más de 50.000 hectáreas en el departamento del Tolima. 11:40 minutos en Radio Santa Fe, ya casi llega Discoteca Abierta.
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0: El inolvidable Tito Cortés, Si te vas, en Radio Santa Fe.

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1: Son las 11:43 minutos. Aquí está el maestro Darío Gómez, Metir el matrimonio.

Mete en el matrimonio con el maestro Darío Gómez, 11 de la mañana 46 minutos en Radio Santa Fe. Hoy a las 12 del mediodía llega Discoteca Abierta Radio Santa Fe.

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1: Si eres amante de la naturaleza, el Parque Natural Chingaza es un destino infaltable. Un ecosistema único de páramo con un paisaje de frailejones y lagunas rodeadas de montañas. Es el hogar de especies como el oso de anteojos o el cóndor. Y es un lugar perfecto para hacer senderismo y aprender sobre la magnitud de los recursos naturales que construimos día a día. Puedes visitar este tesoro ecológico a solo 2 horas de Bogotá, saliendo por la vía a La Calera.
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4: Qué buena canción con el maestro Julio Jaramillo, composición de Héctor El Chinche Ulloa. 5 centavitos en Radio Santa Fe me gusta más.

¡Qué rico! Charanga Campesina con Calixto Ochoa en Radio Santa Fe. 11:57 en Radio Santa Fe. Me gusta más.

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0: Este proyecto de acuerdo.
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8: Prepárate para un viaje único que te llevará a lo más profundo de la tierra. 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Descubre los cristales de sal que brillan como diamantes en la oscuridad y déjate sorprender por un enorme espejo de agua salina que refleja todo a su alrededor. Allí podrás ver la belleza escondida bajo el suelo de Cundinamarca.
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14: Señoras y señores, ¿qué tal? Buenas tardes, bienvenidos a esta entrega de Discoteca Abierta, correspondiente a este domingo 13 de septiembre del año.

2026. Dirección general de esta hermosa emisora Radio Santa Fe, a cargo de nuestro director Vicente Moros Ortega. La programación, a partir de este momento, la hacen ustedes, la programación musical, hasta las 2 de la tarde. Les acompaña con mucho gusto Germán García para estar con ustedes 2 horas de complacencias musicales y pasarla bien rico a la hora más sabrosa, la hora de la sopa, de la sopita y del sequito. ¡Comenzamos! Aquí están las Spars, el de los ojos negros.

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1: 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Son las 12 del mediodía, 10 minutos en Radio Santa Fe, 1070M. Esta mañana nos escribía desde Pamplona, norte de Santander, don Dionisio Andrade. Y él quiere escuchar esta canción titulada Con la muerte entre los puños, de nuestro José Alfredo Jiménez. Radio Santa Fe, me gusta más. Pues aquí está su canción, don Dionisio, con mucho gusto.

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1: Y aquí está lo nuevo de Jimmy Gutiérrez, el mero mero en Radio Santa Fe, me gusta más.

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2: 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Son las 12 del mediodía, 17 minutos en Radio Santa Fe, comenzando esta discoteca abierta de hoy domingo 13 de septiembre. Buenas tardes, bienvenida a Radio Santa Fe.
3: Muy buenos días, don Germán. Habla con Paola Aldana, reportando sintonía desde Soacha, San Mateo, para saludarlos a todos ustedes y para pedirle, por favor, una complacencia de La Indiferencia de José Mogollón. Que tengan un excelente fin de semana y Dios los bendiga. Y muchas gracias por este programa muy bueno. Dios los bendiga y gracias.
2: Bendiciones para usted y para toda la familia.
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2: Y nos escriben desde Pamplona, norte de Santander. Marisol Andrade, desde ese bello municipio santandereano o norte santandereano. Dice ella que para participar en el programa Discoteca Abierta con la canción Quiéreme de Marco Antonio Solís, el Buki Mayor. Y pues aquí le damos gusto a su gusto. Aquí está Marco Antonio Solís con los Bukis, Quiéreme.

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2: Las 12 del mediodía, 27 minutos en Radio Santa Fe. Más oyentes que a esta hora programan Discoteca Abierta. Don Jaime, bienvenido. Buenas tardes.
3: Don Germán, muy buenas tardes. Reportando sintonía por aquí desde Faca. Habla con Jaime. Es tan amable, me regala la canción de Lupe y Polo, de Lejanas Tierras. Un saludito para todos los oyentes de la emisora Radio Santa Fe. Y un saludito para todos allá en la oficina, en la mesa de trabajo.
2: Muchas gracias.
3: Don Germán, una feliz tarde y que esté muy bien. Mi Dios la acompañe y hasta pronto.
2: Amén, amén. Para usted también un gran abrazo para toda la familia y que siga escuchando Radio Santa Fe y programando en Discoteca Abierta.
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2: Ahora nos vamos para el bello municipio de Chipaque, en el departamento de Cundinamarca. Buenas tardes.
4: Muy buenas tardes, don Germán. ¿Cómo se encuentra?
2: Muy bien.
4: Se habla Clara Romero acá de Chipaque, de la vereda Cerezos Grandes, para participar en el programa. Me hace el favor y me regala una canción de Leo Dan, Jesús es mi pastor. Gracias, don Germán. Feliz tarde. Dios lo bendiga.
2: Bendiciones para usted y para toda la familia y allá en Chipaque, por supuesto. Y gracias por programar esa canción tan bonita. Nada menos que con el argentino Leo Dan, Jesús es mi pastor.

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1: 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Son las 12 del mediodía, 35 minutos en Radio Santa Fe. Me gusta más, nos encanta Radio Santa Fe 1070M, sintonía total. A esta hora, don Jorge Pulido, desde la Mesa Cundinamarca, nos envía este saludito. Cordial saludo también para usted.
2: Buenos días, don Germán. Espero que se encuentre muy bien de salud, usted y toda la familia. Y que esté disfrutando de una agradable tarde en la ciudad de Bogotá. Aquí desde la vereda de Hospicio, en el municipio de la Mesa Cundinamarca, Jorge Eliezer Pulido, reportando sintonía para el programa Discoteca Abierta. Para participar con el tema musical de Javier Solís, Renunciación. Muchas gracias y una excelente y bendecida tarde para todos. 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
1: 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Pues don Jorge, aquí está su canción, Renunciación, con el gran rey del bolero ranchero, don Javier Solís. Radio Santa Fe, me gusta más.

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1: Sonido con la banda La MB, el culpable soy yo, 12:40 minutos en Radio Santa Fe.

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2: Son las 12 del mediodía, 44 minutos. Hola, buenas tardes. Bienvenida a Radio Santa Fe me gusta más.
3: Buenos días, gratitud y bendiciones. Para saludar a Julio Jiménez Sensúa con el Cascarrabias de parte de su esposa.
2: Con mucho gusto, aquí está su canción. Y a propósito, un cordial saludo a este gran artista de la música en Colombia, el maestro Alce Acosta, que tuvo una situación difícil a nivel médico, pero ya se está recuperando, el gran Alce Acosta, don Alcibiades Acosta, nacido en este hermoso país. Y aquí está esta canción que solicita esta querida oyente, mi querido Cascarrabias.

0: 12 del mediodía, 48 minutos en Radio Santa Fe, Me Gusta Más.
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0: Juan Esteban, bienvenido a Radio Santa Fe 1070M, Me Gusta Más.
3: Buenas tardes, soy Juan Esteban Madera. Yo escucho Radio Santa Fe. Yo vivo en Barrio Tabola, localidad Engativá. Yo solicito la canción Nelson y sus estrellas, canción india.
0: Pues aquí está su petición musical, nada menos que con Nelson y sus estrellas, canción india, Radio Santa Fe, Me Gusta Más.

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1: 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Hola, ¿qué tal? Buenas tardes, bienvenido a Radio Santa Fe.
2: Muy buenas tardes, Germán. Mi nombre es Alex Castiblanco, reporto sintonía desde aquí la Alquería La Fragua para solicitar la canción Melina de Camilo VI.
1: Con mucho gusto. Pues el pasado 8 de septiembre recordamos un año más de la partida de este gran compositor y cantante español, Camilo VI, Melina.

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3: Una de la tarde, 2 minutos, volvemos con Discoteca Abierta de Radio Santa Fe. Las condiciones de clima hasta ahora en la ciudad de Bogotá: temperatura de 19 grados centígrados, una leve presencia del solecito y cielo bastante nublado. Se esperan lluvias aisladas en la tarde en la ciudad de Bogotá. Volvemos con la música. David Bisbal, Vivir Así es Morir de Amor, en Radio Santa Fe me gusta más.

0: Vivir así es morir de amor, al estilo de David Bisbal en Radio Santa Fe, me gusta más.
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0: Hola, ¿qué tal? Buenas tardes, bienvenida a Radio Santa Fe.
3: Buenas tardes, señores de Radio Santa Fe. ¿Cómo están?
0: Muy bien, gracias.
3: Serían tan amables, me regalaran dos canciones. Una que se llama Cuando ya no esté del Grupo Innovación.
0: Mañana que ya no estés del Grupo Innovación, con mucho gusto. Y por acá hay otro oyente que también participa en Discoteca Abierta, el gran oyente de Radio Santa Fe, por supuesto. Radio Santa Fe 1070M, me gusta mucho, pero mucho más. Don Francisco, buenas tardes, bienvenido.
4: Don Germán, muy buenas tardes.
0: Buenas tardes.
4: Reportando sintonía de aquí Suba Pueblo, Francisco Arévalo, como siempre, un fiel oyente. Don Germán, para que me complazca con la canción Las Ánimas de Santa Elena y que tengan buena, feliz tarde todos los oyentes de Radio Santa Fe y que no cambien su dial de la 1070M. Radio Santa Fe, me gusta más. Muchas gracias y una buena y feliz tarde para todos y especialmente para todo el equipo de trabajo de Radio Santa Fe. Me gusta más. Hasta pronto.
0: Feliz tarde, don Francisco. Pues aquí está su petición musical. La hace el maestro Juan Harvey Caicedo, una de las grandes voces de la radio y televisión colombianas. El ánima de Santa Elena en Radio Santa Fe. Me gusta más.

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Saludando entró el primero con ademán de fiereza. Se le dirigió al arpista manifestando una seña. Fijó la vista al contorno como buscando querella. Yo vengo de Santa Rita. Contrapunteó con cualquiera. Los nubarrones del cielo dieron paso a las estrellas. Las brisas se disiparon, dando a la luna más fuerza, que así cubrió a la sabana de suaves hilos de seda, mientras que allá en la montaña se oía el rumor de las fieras. 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

Con gritos y zapateos contestó la concurrencia. Las muchachas comentaban, aquí comenzó la fiesta. 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

Si fueran espinas que a su corazón prendieran, reviró aquel mocetón mostrando su corpulencia. Se pararon las maracas, no se movían las muñecas. Mirando a su contrincante le respondió con fiereza.

0: terminó la copla cuando se armó la pelea. Metieron mano a las armas a la luz de las espermas. Querían demostrar con esto que el que menos corre vuela, y con el cantar del gallo se dividieron las cuentas. El que prendió la furrusca quedó mirando la puerta, con un balazo en la frente, fruto de su querella. Pero una bala de su arma, una bala traicionera, marchitó los 15 albores de aquella flor azucena. Se fue oscureciendo el cielo y brillaban las estrellas. El arpa tocó en lamento una tonada llanera. Cantó la guaita caminos. Se oían relinchos de bestia y por la inmensa llanura galopaba quien viniera. 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El que no baila se sienta, el que no va a misa peca. 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Sucedió en el Sinaruco, frontera con Venezuela. Aquí termina el relato que mi memoria recuerda. Dicen que por cada año, marcando la misma fecha, se ve una blanca figura de inigualable belleza alejar los forasteros del hato de Santa Elena.
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2: Mañana que ya no esté con el Grupo Innovación en Radio Santa Fe.

0: Una de la tarde, 15 minutos en Radio Santa Fe.
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0: Don Martín, buenas tardes, bienvenido.
3: Buenas tardes, señores de Radio Santa Fe. Don Germán, muy buenas tardes. Buenas Martín tardes. Casallas de Britalia. Para participar en discoteca abierta, quisiera escuchar con los hermanos González tango antioqueño, si es tan amable. Gracias. Feliz tarde. Dios me los bendiga.
0: Feliz tarde para usted y para toda la familia.

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2: La 1 de la tarde, 22 minutos en Radio Santa Fe. Don Wilson, bienvenido a Radio Santa Fe. Buenas tardes.
3: Hola, don Germán. Muy buenas tardes. Un feliz domingo para usted y todos los oyentes de Radio Santa Fe. Me gusta más esta emisora muy colombiana. Y bueno, don Germán, quisiera programar una canción con los maestros Silva y Villalba, Doña Rosario. Muy amable, don Germán. Que tenga un excelente domingo. Y bueno, pues aquí siempre llevando a Radio Santa Fe. Hoy, mañana y siempre en mi hogar escuchamos esta hermosa emisora. Radio Santa Fe, me gusta más.
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2: Pues aquí están estas dos excelentes voces de la música colombiana. El dueto de Silva y Villalba. Orgullosamente colombiana es Radio Santa Fe. Silva y Villalba, Doña Rosario en Radio Santa Fe.

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2: La 1 de la tarde, 27 minutos. Don Juan Manuel desde Soacha, buenas tardes. Bienvenido a Radio Santa Fe.
3: Radio Santa Fe, muy buenas tardes desde Soacha. La familia Gutiérrez, muy buenas tardes.
2: Buenas tardes.
3: Para un temita de los melódicos de Venezuela, Carnaval Costeño, en Soacha, Radio Santa Fe nos gusta más.
2: Tan, tan, tan, tan, tan, tan, qué canción sos.
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2: Pues aquí están los melódicos de Venezuela, acompañados de Víctor Piñero y este homenaje musical para él. Con los melódicos de Venezuela, Carnaval Costeño, ayombe.

0: Nuestro secreto al estilo de Josie Quinn, nueva producción musical de este gran intérprete y compositor colombiano. Radio Santa Fe 1070M, nos encanta y nos gusta mucho, pero mucho más. La 1:33 p.m. 33 minutos en Radio Santa Fe.
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0: Hola, ¿qué tal? Buenas tardes, bienvenida a Radio Santa Fe.
3: Don Germancito, muy buenas tardes. Le habla Marisa Barrios, Ciudad Montes, en sintonía con Radio Santa Fe 1070M para participar en discoteca abierta con Mi Gran Noche, o si no, Digan Lo Que Digan, de Rafael. Muchas gracias, una feliz tarde y bendiciones.
0: Bendiciones para usted y para toda la familia.
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0: Jenny, buenas tardes, bienvenida a Radio Santa Fe, me gusta más.
4: Hola, Germancito, ¿cómo vais? Habla María Jenny.
0: ¿Cómo
4: Yáñez,
0: vais?
4: Yosa desde Soacha. Para solicitar, por favor, un tema que le gusta a mi mamá mucho, es Flor del Campo, de Garzón y Collazos. Gracias, Germancito. Y Radio Santa Fe, me gusta más.
0: Así es, en Radio Santa Fe nos encanta.
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0: Pues aquí están los príncipes de la canción, Garzón y Collazos, con Flor del Campo.

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1: Y llega el monstruo de la canción, Rafael. Mi gran noche en Radio Santa Fe me gusta más.

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2: Hola, ¿qué tal? Buenas tardes, bienvenida a Radio Santa Fe.
3: Buenas tardes, don Germán, un saludo allá para todos, muchas bendiciones. Por favor, quiero escuchar de Vicente Fernández Los Mandados. Un saludo a Silvia Isabel, José Ignacio, Miriam, Flor, Mariano, Elvira, todos allá en Bogotá y en Tabio, de María del Pilar. Gracias, buena tarde.
2: Buena tarde para usted y toda la familia.
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2: Buenas tardes, ¿con quién tenemos el gusto?
4: Buenas tardes, señores de Radio Santa Fe. Don Germán, buenas tardes. Habla buenas con Mariela Urrego. Para hacer el favor, solicitar la canción Gotas de Lluvia.
2: Con mucho gusto.
4: Gracias, muy amable.
2: Pues aquí está la magia del Grupo Niche con Gotas de Lluvia en Radio Santa Fe. Sale el sol.

0: 1:50, 50 minutos en Radio Santa Fe. Aquí y en todas partes, Radio Santa Fe nos gusta más. Buenas tardes.
1: Don Germán, muy buenas tardes. Un gran saludo aquí del barrio Mozo, Álvaro Morales. Don Germán, molestarlo por una canción del Caballero Gaucho, Caminito de Amor. Muchas gracias, feliz tarde.
0: Con mucho gusto. Feliz tarde para usted y para toda la familia con Radio Santa Fe, me gusta más. Y por aquí hay otra querida gente a esta hora en Radio Santa Fe. Buenas tardes.
2: ¿Cómo está su merced? ¿Cómo le ha ido?
0: Muy bien, ¿con quién
2: le
0: hablo?
2: Le habla María Leonor Arias Galeano de aquí de la zona Quinta de Usme, del barrio La Huerta. Su merced, para pedirle un disquito con las Estrellitas, Hijo Malo.
0: Con mucho gusto, Hijo Malo con las Estrellitas, para esta querida oyente de Radio Santa Fe. Nos encanta y nos gusta más. Un gran abrazo, bendiciones.

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1: Y para el cierre de esta canción, Caminito de mi amor con el Caballero Gaucho, que la ha solicitado don Álvaro. Radio Santa Fe, me gusta más.

Caminito de mi amor al estilo del Caballero Gaucho en Radio Santa Fe 1070M. Nos encanta y nos gusta más. Nos vamos a esta hora de la tarde con un saludo muy especial de parte de un sobrino para el tío. Hoy quiero enviar un saludo de cumpleaños a mi tío Jairo Mendoza en la ciudad de Villavicencio, de parte de su hermana y sobrino. Y quiero que lo complazca con la canción Y por un puñado de oro de don Antonio Aguilar. Feliz inicio de semana para todos los oyentes de Radio Santa Fe. Atentamente, Alex Santa desde el barrio Spring, localidad de Suba. Y aquí está el gran ranchero de México, Ni por mil puñados de oro.

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0: Esta es la hora exacta en Radio Santa Fe. Son las 2 de la tarde en punto.
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3: Son las 2 de la tarde aquí en Radio Santa Fe 1070 AM. Me gusta más. Y a esta hora comienza el exitazo popular, bajo la dirección de Vicente Moros Ortega, con la participación de Sebastián Díaz y esta servidora Jennifer Estupiñán.
4: Muy buenas tardes a los oyentes de Radio Santa Fe, qué gran oportunidad acompañarlos el día de hoy. Muchas gracias y sean bienvenidos.
3: Y esta es una tarde de domingo para estar tranquilos, para compartir en familia, para darse una vuelta o simplemente para sentarse a escuchar buena música. Y vamos a comenzar con una canción que nos recuerda algo muy cierto. Por aquí estamos de paso, así que a disfrutar cada momento. Vamos con Argemiro Jaramillo, estamos de pasada aquí en Radio Santa Fe.

0: Y seguimos aquí en el exitazo popular, acompañándolos en esta linda tarde de domingo. Y ahora, Sebastián, nos vamos con un nombre que hace parte de la historia de la música latinoamericana. Nada más y nada menos que Julio Jaramillo, una voz que todavía sigue sonando y que nunca pasa de moda.
1: Uf, claro que sí, es que ¿quién no le gusta un buen Julio Jaramillo con un aguardientico? Sabroso, ¿no, Jennifer?
0: Sí, Sebastián, y les cuento a todos que esta canción tiene ese sentimiento de las canciones de antes, de esas que uno escucha con calma y deja que la letra haga lo suyo. Vamos con En ese más allá de Julio Jaramillo, que suene aquí en Radio Santa Fe 1070 AM.

0: Uf, Jennifer, ¿a usted no hay algo que no le importe una pura y dos con sal? Porque a mí en lo personal me importa una pura y dos con sal lo que diga la gente de mí.
1: ¿Sí? Ah, bueno. Esa sí es de esas canciones que uno escucha y ya se imagina la mesa, los amigos y el traguito servido. Y con ese título, peor aún, una pura y dos con sal. Eso ya viene con ambiente de cantina incluido que nosotros se lo traemos en el exitazo popular. Eso sí, para el que está ahí descansando este domingo, para el que se reunió con los amigos y para el que dijo solo una y ya va por la tercera. No se haga que vamos con los rayos que nos traen este buenísimo.

0: 2:15 de la tarde en Radio Santa Fe 1070 AM, me gusta más. Yo considero que los que escuchan estas canciones de Los Rayos son verdaderos hombres, de verdad son de esos hombres que se pueden decir
1: sí,
0: que
1: claro.
0: Son caballeros y que escuchan pura, pura música de cantina. ¿Usted qué opina de Los Rayos, Sebastián?
1: Uf, claro que sí, en lo personal es mi banda mexicana favorita, porque eso sí, el verdadero música regional mexicana es esta. Puro Rayitos.
0: ¿Qué va? Esa música no es su favorita, ¿de qué habla?
1: Claro
0: con
1: que
0: ustedes,
1: sí.
0: Los Rayos, Flor de Capono, en Radio Santa Fe.

0: Esta es la hora exacta en Radio Santa Fe. Son las 2 de la tarde y 18 minutos.
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1: Y son las 2:22 en Radio Santa Fe, me gusta más. Y mi querido oyente, no se le olvide que estamos haciendo la dinámica de Darío Gómez versus Luis Alberto Posada. Envíenos sus canción favorita y para usted, ¿cuál es el mejor? Al WhatsApp de Radio Santa Fe. Por ahora, nos vamos por Un Millón de Primaveras, un clásico de Vicente Fernández que no podemos olvidar.
2: Esta es una de esas canciones para escuchar con calma porque Un Millón de Primaveras tiene una letra que pega bonito. Aquí en Radio Santa Fe.

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1: Y seguimos acompañándolos en esta linda tarde de domingo con el Exitazo Popular, un programa nuevo pensado para incluirlos a ustedes para que hagan parte de este programa y puedan ser los protagonistas de estas canciones que prácticamente ustedes las escuchan y ustedes se sienten identificados. Me place mucho acompañarlos y entrar a cada una de sus casas. Un saludo muy especial a todos los paisanos que se ubican en Boyacá y en todas las partes del país.
2: Claro que sí, muchas gracias por sintonizarlos y recuerden lo que dice nuestro locutor Germán, Radio Santa Fe es un paraíso y nosotros queremos hacerlo parte de este.
1: Vamos con la canción Que Dios te lo pague de los Pampas.

0: Sebastián, cuénteme si a usted le gusta la época decembrina.
1: Uy, claro, ¿quién no le gusta la época decembrina con unos buñuelitos, una natilla, pero sobre todo unos buenos temas?
0: ¿Qué es lo que más le gusta de la Navidad, Sebastián?
1: Aparte de la comida, de estar en familia, yo creo que una del Pastor López.
0: Y a nuestros oyentes de Radio Santa Fe, ¿se adelantaron a la Navidad? ¿Ya hicieron su arbolito o todavía no? ¿Usted, Sebastián, ya armó su arbolito?
1: No, todavía no, pero ya estamos mentalizándonos en esta época decembrina porque ya se siente.
0: Se siente que viene diciembre, sí señor. Pues es muy bonito porque ya se acerca la época decembrina, la época de Navidad, donde se vienen fechas muy importantes para pasar en familia, para compartir y para disfrutar de muchas cosas. Realmente en Navidad se puede hacer cualquier cosa. Y una de esas que yo les recomiendo es escuchar a Radio Santa Fe, porque desde el día de hoy el exitazo popular se compromete a darle a usted llegar a sus casas con unos buenos temas, con buenas canciones de diciembre. Y empezamos de una vez con una canción que es
1: ¿Cuál?
0: muy conocida,
1: ¿Qué
0: que es
1: canción me
0: muy
1: trae? ¿Qué
0: buena,
1: canción me trae el día de
0: una
1: hoy?
0: del inolvidable Pastor López, sí señor,
1: Uf.
0: con ustedes, Mujercita Buena. Pastor López llega a Radio Santa Fe, a los micrófonos de Radio Santa Fe, para enamorarlos y empezar con este simulacro decembrino.

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1: Esta es la hora exacta en Radio Santa Fe.
2: Son las 2 de la tarde y 39 minutos.

2:39 en Radio Santa Fe 1070 AM Me Gusta Más. Continuamos con el exitazo popular, trayéndole los mejores éxitos de la música popular, los inolvidables y pues obviamente las canciones que a usted le gustan. Con ustedes, Sobreviviré, del Rey del Despecho, Darío Gómez.

0: Sebastián, quiero aprovechar este espacio para hacer una reflexión.
1: ¿Ah, sí? ¿Qué reflexión
0: Sí,
1: nos traes el día de
0: es una
1: hoy?
0: reflexión muy emotiva y es algo que yo tenía con mis oyentes de Radio Santa Fe todos los sábados y domingos, y es hablar del luto. El luto
1: Okay.
0: es un sentimiento y es una experiencia que uno tiene que vivir en algún momento de la vida, pero es algo que no es nada fácil. Por eso yo me comprometí a acompañar a todas las personas que están pasando por un proceso de duelo o que perdieron a un familiar.
1: Qué lindo.
0: Es algo muy fuerte, pero también es muy chévere poder acompañarlos y poder sentirlos cerca. Estas canciones que yo les pongo son muy tristes, pero también hay que ver el lado positivo, que esa persona nos está viendo y está orgullosa de nosotros desde el cielo. Y Sebastián, si usted tiene a alguien en el cielo, dedique esta canción. Y para todos los oyentes de Radio Santa Fe, el último beso de Alci Acosta.

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2: Hizo las 2:47 en Radio Santa Fe me gusta más. Y ahorita viene un tema muy especial que me hace recordar que es que hay a veces que la gente hace unas cosas que uno lo dejan como ofendido, como aburrido. Y exactamente de esto habla la canción. Ahorita vamos con Ofendido de Jonales Castaño.
3: Jonales Castaño es un artista muy especial porque es uno de los que integra la mejor música popular de los últimos tiempos. Es un artista que canta los verdaderos temas y que canta unas canciones espectaculares. Por eso lo quisimos traer aquí al exitazo popular en Radio Santa Fe.

0: Esta es la hora exacta en Radio Santa Fe. Son las 2 de la tarde y 51 minutos.
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2: Sebastián, ¿a usted le gusta la música popular?
3: Uf, claro que sí, ni más faltaba.
2: ¿De dónde nació ese gusto?
3: Yo creo que de unas compañeras de la universidad y de esas escapaditas que nos metíamos en el colegio con mi mejor amigo, que salíamos, mejor dicho, para todo lado menos para clase.
2: Esta emisora se caracteriza por darnos los mejores éxitos de música popular y a pesar de que yo tengo 21 años, a mí me encanta mucho los temas de la música popular y yo les quería contar que el gusto de la música popular por mi parte fue de mi papá y de mis tíos. De pequeña yo me quedaba en la casa de mis tíos una Navidad, un Año Nuevo, incluso cuando iban a tomar y ellos ponían todos estos temas, yo crecí con estos temas, no los entendía hasta el día de hoy que los vine a escuchar, escuché la letra, escuché el ritmo, pero eso es muy chévere, uno tener el gusto de música popular, no tanto por el gusto, alcohol, por el ritmo, sí, por el alcohol, sino también por el mensaje que transmite. Okay. Porque cada cantante transmite un sentimiento diferente, por algo que le pasó, no por nada hay tantas canciones de desamor, tantas canciones de engaño, porque ya a uno le pasó.
3: Eso es verdad.
2: A los micrófonos de Radio Santa Fe llega el Charrito Negro con No hay mal que dure 100 años.

0: 2:55 de la tarde en Radio Santa Fe, 1070 AM, Me Gusta Más. Y seguimos con el exitazo popular, trayéndoles lo mejor de la música popular, las canciones que a ustedes de pronto les se acuerdan a su niñez, se acuerdan a todo lo que compartieron en algún momento de su vida. Y seguimos con la música de esas que tienen sabor a pueblo, sabor a cantina y a reunión entre amigos, Sebastián.
1: Sí, ¿qué canción es esa? Porque es que una de las canciones que suenan así, yo solo digo que debe ser de Los Rayos.
0: Para el que está por ahí compartiendo en esta linda tarde de domingo o para el que simplemente está escuchando sus canciones favoritas, vamos con Los Rayos con La Esquina.
1: Yo sabía.
0: Que suene y siga la música aquí en el exitazo popular.

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2: Esta es la hora exacta en Radio Santa Fe. Son las 3 de la tarde en punto.
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4: Son las 3 de la tarde en Radio Santa Fe, 1070 AM, me gusta más. A esta hora continúa el exitazo popular bajo la dirección de Vicente Moros con la compañía de Sebastián Díaz y Jennifer Estupiñán, acompañándolos en esta linda tarde de domingo.
5: Y claro que sí, vea que para esta hora hay canciones que vienen con ambiente incluido, porque el nombre de esta no puede ser más directo, Tenga pa' que chupe.
4: De Darío, esa de las que uno escucha y sabe que por ahí hay una historia, ¿no, Sebastián?
5: Claro que sí, por eso en esta tarde suena Tenga pa' que chupe de Darío.

Son las 3 y 7 minutos en Radio Santa Fe 1070 AM, me gusta más. Y seguimos con esos clásicos que nunca se van, canciones que pasan por años y uno las vuelve a escuchar con el mismo sentimiento. Considero que esta canción es muy triste porque cuenta la historia de una persona que está enferma y que le manda una carta a sus amigos porque sus amigos no lo van a visitar y al final esta persona muere. Esto le pasa mucho a uno cuando está enfermo, cuando uno se siente malo, cuando uno está en las malas, que uno se queda prácticamente solo. Uno cree que cuenta con los amigos que tiene, pero esos amigos solamente están en las buenas. Y si no me creen, pónganlo a prueba. Porque realmente cuando uno está con los bolsillos vacíos, cuando uno se encuentra en un hospital o en un cementerio, uno no cuenta ni siquiera con la familia. La familia a uno le da la espalda. Y esta es una canción que cuenta una historia similar. Es de Óscar Agudelo, una de las grandes voces de la música colombiana que nos dejó canciones que todavía hacen parte de la memoria.

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y son las 3 y 16 en Radio Santa Fe Me Gusta Más. Y bueno, viene una canción de Alzate, Maldita Traición. Esta canción me recuerda mucho cuando Alzate salía apenas en sus primeros éxitos y esta fue una de sus primeras canciones que logró llegar a la fama. Y pues bueno, qué más que recordarla acá en Radio Santa Fe. Y suena Maldita Traición de Alzate.

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1: 3 y 19 de la tarde en Radio Santa Fe, 1070 AM, me gusta más. Y quiero aprovechar este espacio para mandarle un saludo muy especial a todos los soldados de la patria que hoy en día me están escuchando.
2: Claro que sí, un saludo a nuestros gloriosos soldados del Ejército Nacional, Fuerza Aérea y Armada.
1: Yo sé que me están escuchando porque varios me han dicho que se la pasan escuchando Radio Santa Fe, que se la pasan escuchándome a mí. Y es muy bonito saber que me están sintonizando, que me están escuchando, que me están permitiendo entrar a sus corazones, hacerles compañía con la mejor música popular. Entonces, un saludo muy especial para todos los soldados, para todos los que luchan cada día por salir adelante, y si se sienten solos realmente no tienen por qué estarlo, porque nosotros, o esa es nuestra labor, acompañarlos y estar con ustedes en todo momento. Entonces, este es un saludito muy especial para todos aquellos soldados que se encuentran lejos de sus familias. Esta canción es para ustedes, El Soldado, de Arely Zenares.

0: Sebastián, ¿a usted le gusta Galy
1: Uf, claro que sí, Galy Galiano. Incluso hace poquito estaba en su última gira, ¿no? Uf, increíble, me encanta la música de Galy Galiano.
0: ¿Cuál es tu canción favorita de Galy
1: Uf, yo diría que mi canción favorita de Galy Galiano, Un pequeño motel. Pero, ¿qué canción nos traes el día de hoy, Jennifer?
0: Hoy a los micrófonos de Radio Santa Fe llega este gran artista. Con Amor de Primavera, un artista inolvidable que todo el mundo conoce y que todo el mundo recuerda con una canción específica. Las canciones son recuerdos y aquí nuestra labor es traérselas a Radio.

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1: Bueno, y un saludo para nuestra gente de Boyacá, ya que Jennifer siempre tiene la costumbre de enviarles un saludito, de que ellos entiendan y sepan que Jennifer siempre está pendiente de ellos.
2: Y mandamos un saludo y un abrazo bien grande para nuestra gente de Boyacá, para los que están en Tunja, Duitama, Sogamoso y sobre todo El Espino, y todos esos pueblos y veredas que siempre están conectados con Radio Santa Fe 1070 AM. Para los que están en sus fincas, en la carretera, trabajando o descansando en este domingo, un fuerte abrazo para todos. Y vamos con este son rumbero para que también se mueva Boyacá con nosotros. ¡Arriba esa música!

Esta es la hora exacta en Radio Santa Fe. Son las 3 de la tarde y 36 minutos.

0: Son las 3 y 40 en Radio Santa Fe y hoy traemos una canción para todas esas personas que yo creo que me identifico porque siempre hay una mujer que es que ni de rodillas vuelve con nosotros.
1: Pero es que ese tipo de mujeres a las que usted le ruega.
0: Pero bueno, para todas esas mujeres y para los oyentes que yo creo que también tienen una mujer que por más que le ruega no regresa, de rodillas te pido de nuestro Giovanni Ayala.
1: Joanne Ayala es una artista que ha tenido mucha trayectoria, que ha tenido éxitos muy famosos y que todo el mundo se acuerda. O sea, ¿qué persona en la casa no se acuerda o no se sabe una canción de Joanne Ayala?
0: Exactamente, sí, yo desde bien pequeño ya me la sabía porque a mi abuela le encantaba el repertorio de Giovanni Ayala.
1: Por eso lo traemos aquí a nuestro programa.
0: A nuestros micrófonos de Radio Santa Fe.
1: ¿Cómo se llama nuestro programa, Sebastián?
0: Éxitos de la música popular, exitazos popular.

3:45 de la tarde en Radio Santa Fe 1070 AM, me gusta más. Vamos con Me Tragaba Tus Mentiras de Johnny Rivera.

Esta es la hora exacta en Radio Santa Fe. Son las 3 de la tarde y 48 minutos.

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2: Con los melódicos nos despedimos. Esperamos que hayan tenido una bonita tarde en la apertura de este programa, que es parte de ustedes también. Éxitos de música popular.
3: Claro que sí, en el exitazo de la música popular nos despedimos con esta canción de los melódicos, Para que bailen, Hay amor.
2: Recuerden que yo soy Jennifer y los estoy acompañando todos los sábados y domingos de 2 a 4.
3: Y yo soy Sebastián y los estaré acompañando.

0: Esta es la hora exacta en Radio Santa Fe. Son las 4 de la tarde en punto.
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3: 4 de la tarde, mi gente, ¿cómo están? ¿Ustedes qué hacen hoy domingo? Bueno, yo ya tengo activa la línea de WhatsApp 311-764-4040. Recuerde que el tema de este fin de semana y de todo este mes es amor y amistad. ¿Usted qué hace? ¿Juega al amigo secreto? ¿Con quién lo juega? ¿Se endulza? ¿No se endulza? Así que los estoy leyendo. Mientras que ustedes me empiezan a escribir, yo los dejo con Elígeme, del Charrito Negro, aquí en Radio Santa Fe 1070 AM.

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Esta es la hora exacta en Radio Santa Fe. Son las 4 de la tarde y 13 minutos.

4 y 13 de la tarde y yo lo sigo leyendo, vea. Por acá me están diciendo, claro, pero a mí siempre me toca el que pide regalos de 100 mil pesos. Esto es amigo secreto, no amigo millonario. Bueno, eso pasa, pasa. Y también me han dicho mucho que les toca al jefe. Eso debe ser un poquito de malas. ¿Se acuerda que yo les dije ayer que había un amigo que no ha recibido endulzada en toda la semana? Pues aquí lo tengo, se llama Julián, pero ya, hoy recibió endulzada ya, dijo que iba a seguir jugando. Bueno, mientras ustedes nos siguen escribiendo, yo los dejo con una canción de Jesse Uribe y Pipe Bueno. Se llama, ¿cómo se llama, Julián? Se te nota, aquí en Radio Santa Fe 1070 AM.

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Esta es la hora exacta en Radio Santa Fe. Son las 4 de la tarde y 32 minutos.

0: Recuerde que nos puede escribir al 311-764-4040. Ahí los estamos leyendo. Bueno, por aquí nos dicen, yo estoy soltero y los solteros celebramos la amistad. Así es, los solteros celebramos la amistad. ¿O no, Julián?
1: Correcto, Cristian.
0: Bueno, Julián, dígame una canción que quiera escuchar.
1: De todas y de nadie.
0: Bueno, Julián, la canción de todos los solteros. Aquí en Radio Santa Fe 1070 AM.

0: Esta es la hora exacta en Radio Santa Fe. Son las 4 de la tarde y 46 minutos.
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4:56 de la tarde y nosotros lo seguimos leyendo. Recuerde escribirnos al 311-764-4040. También síganos en Instagram, en TikTok, en Facebook como Radio Santa Fe 1070M. Todos los días subimos contenido, noticias, contenido para que usted se mantenga informado de la mejor manera. Nosotros lo seguimos leyendo acá, nos están escribiendo de todo lado. Yo lo sigo leyendo, pero mientras escuchemos Pedacito de mi vida de Selena y Raulito.

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1: Esta es la hora exacta en Radio Santa Fe. Son las 5 de la tarde en punto.
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4: 5 de la tarde, hoy domingo. Qué rico ya dominguito, ¿no? Para descansar. Yo sé que muchos de ustedes también viajan porque es el único día en la semana que tienen libre. Bueno, yo lo sigo leyendo. Recuerde que nos pueden escribir al 311-764-4040. La temática es ¿ustedes qué hacen de amor y amistad? Lo seguimos leyendo. Mientras tanto, los dejo con Darío Gómez, nuestro recordadísimo y siempre querido, el rey del despecho.

Esta es la hora exacta en Radio Santa Fe. Son las 5 de la tarde y 15 minutos.

Seguimos con lo mejor de la música popular. Bueno, ya ustedes nos siguieron escribiendo y Julián nos dice un saludo desde Medellín. Los escucho siempre. Muchas gracias, Julián, por escucharnos. Y nos dice, yo no juego al amigo secreto, pero la reunión con la familia y una buena comida no puede faltar. Bueno, es lo importante, ¿no? Compartir con la gente que queremos. Así es. María Elena desde Cali nos dice, estoy descansando este domingo porque toda la semana es trabajando. Estoy escuchando la emisora mientras organizo la casa. Bueno, qué chévere, me alegra acompañarlos en todos esos momentos. Bueno, mientras nos siguen escribiendo, los dejo con El Desmadre de Jason Jiménez. Aquí en Radio Santa Fe 1070 AM, me gusta más.

Esta es la hora exacta en Radio Santa Fe. Son las 5 de la tarde y 34 minutos.

0: Esta es la hora exacta en Radio Santa Fe. Son las 5 de la tarde y 47 minutos.
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2: Son las 5:54 de la tarde y ya prácticamente se nos acabó este domingo. Yo también los dejo, pero recuerde que la cita conmigo son todos los fines de semana de 4 a 6 de la tarde. Síganos en nuestras redes sociales, Radio Santa Fe 1070M, y en mis redes, por si quieren, cristian.diazoficial, gracias a nuestro director Vicente Moros. Nos vemos dentro de 8 días. Los dejo aquí con lo mejor de la música popular.

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0: Esta es la hora exacta en Radio Santa Fe. Son las 6 de la tarde en punto.
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Esta es la hora exacta en Radio Santa Fe. Son las 6 de la tarde y 17 minutos.

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Esta es la hora exacta en Radio Santa Fe. Son las 6 de la tarde y 41 minutos.

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0: Esta es la hora exacta en Radio Santa Fe. Son las 6 de la tarde y 52 minutos.
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